Son las 8:03. 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
4: Son las 9:01.
5: Otra hora.

0: Ojalá conocer a alguien con quien comprar 50 piezas de sushi y que se llene con 10. Las otras 40 son mías.
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0: Rock featuring Jennifer López. 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
4: Son las 9:28.

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12: Axwell featuring Bun. Whatever turns you on.

0: Mike Towers.
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4: Reportándose desde la hermosa bella ciudad de Quillota.
5: Un saludo desde Huaquén.
6: Saludos desde Iquique.
7: Hola, queridos amigos de FM OK.
8: FM OK, desde acá de Valpo, Jesús se reporta.
9: Aquí desde el 101.3.
10: Sector rural Cruz de Cañas, Coquimbo, por acá.
11: ¡Comienza el Tacatá!
12: Oye, desde Punta Arenas.
13: Que todos tengan un súper lindo día.
14: Un abrazo para todos.
15: Saludos desde La Serena.
16: Un saludo a José Tomás y a la viejita China, que ya están mucho mejor de sus resfríos.
17: Un saludo a mi mamá, un saludo a mi papá.
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7: Well, featuring Bun. 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
1: Son las 10 con 30 minutos.
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16: Carlos de la 97.7.
17: Saludos de Iquique.
18: Mariana desde Quilpué.
19: Con Cristian acá en Curabó.
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21: Hola.
22: Un saludo a mi primo Santi, que se sube al tacacá.
23: ¡Afírmense!
24: ¡Me caigo!
22: Desde Calama.
25: Vamos toda rienda, nada.
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26: Vale, gracias. Un saludo desde acá de Los Andes. Vamos con mi hija Juliana al médico.
27: Francisco de Arica, a la 103.7. Saludos.
28: Muchos cariños para todos los que escuchamos la radio.
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29: Reportándose acá José Luis de la ciudad de La Calera, 97.7.
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33: Por acá el viejo lobo, reportándose.
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35: Lo escucho todos los días para trabajar, para hacer aseo, todo.

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0: ¿Qué onda? ¿Me puedes poner la de Huele a Camarón?
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0: Deja Vu. 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Alok featuring Jennifer López. 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
4: Son las 12:06.

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Εβού. 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
5: 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Una hora más en la región de Mangañanes. Tranquilo en carreteras o esta cosa. Ando medio enredado. Sí, es el momento de comenzar otro bloque y con buena música.
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5: He quedado ciego, no veo nada. ¿Saben qué? Acá en la radio solamente estoy con equipo de emergencia, que es el computador, la femputadora. No hay enchufes que funcionen, no hay ampolletas, pero estamos al aire. Y son, según mi reloj de mano, las 6:59. Así como controlando de memoria. Pero eso, frente a otros problemas, es nada.

0: estar bien.
1: Como cuando uno anda en bicicleta, no lo olvida nunca. Entonces controlar o disyockear es como de memoria. Sí. Bueno, según te mencioné, sin suministro eléctrico en los estudios, pero con equipos de emergencia que alimenten al menos las computadoras y los equipos de transmisión. O es un corte, baja de voltaje, ya no sabemos qué. Pero la cuestión es que me dije, démosle nomás. Son exactamente las 7 de la mañana de este lunes 20 de julio, 201º día del año, el 201 del 2026. Semana número 30, mes número 7, 164 días para fin de año, 158 para Navidad y 60 días para fiestas patrias. Te lo habíamos comentado una y otra vez, lo que se viene es peligroso, es complicado a prepararse, bueno, y no fallamos, incluso tal vez no anduvimos cerca de lo que está pasando. ¿Qué tenemos en información? A ver, veamos. Ahora, el punto estaba focalizado en la región de Coquimbo. De hecho, la alcaldesa de La Serena está pidiendo decretar zona de catástrofe y se reportaron, lamentablemente, 11 desaparecidos y hay familias aisladas. Andacollo quedó a oscuras y aislado también. Se reportan cerca de 300 milímetros de lluvia y corte total de luz. Senapred llama a evacuar distintos sectores de la región de Coquimbo por efectos del sistema frontal, anegamientos, crecida de ríos, etc. Y hay corte de agua en La Serena y Coquimbo. Se han habilitado más de 100 puntos de abastecimiento. PPD pide al gobierno decretar estado de catástrofe en Coquimbo y Atacama por el sistema frontal que sigue avanzando al norte del país. Y ahora, por ejemplo, en la región de Valparaíso, según dice ahí el video que les grabé hace un rato, está con bastante agua, ha llovido toda la noche copiosamente. Y el balance en esa zona del sistema frontal es de un fallecido, 860 damnificados y graves socavones en la región de Valparaíso. ¿Qué tenemos acá? En Coquimbo, ejército rescató familias y mascotas aisladas en el sector rural Tambillos. La verdad es que La Serena está en colapso, producto de las fuertes lluvias. Sigo mirando portadas y también información que nos va llegando. Gobierno descarta por ahora decretar estado de catástrofe en zonas afectadas y va a evaluar la medida tras cuantificar los daños. Clases también suspendidas en diferentes regiones del país. Preocupación por sistema frontal se focaliza en esa región, la de Coquimbo y Atacama, mientras crece la presión por declarar zona de catástrofe. 5 fallecidos es lo oficial y casi 17.000 viviendas con daños y más de 33.000 personas aisladas. El gobierno amplía suspensión de clases para hoy. Incluya Copiapó, Caldera y Tierra Amarilla. Son las 7:03.
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1: Si usted va escuchando por ahí la radio y pasa algo en carretera, me lo cuenta.
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1: 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Ah, y hablando de carretera. Por favor, conduzca con precaución, ¿ya? Eso le pedimos. Siempre atento ahí a la condición vial. Piso resbaladizo, hay gente en la calle, no a mucha velocidad, no moje al peatón y por sobre todo esté muy atento, cinturón de seguridad, manos muy bien al volante, respete la señalización, no queremos más problemas, ¿ok? 7:04, la publicación está arriba, ahí para que se reporten.
0: Te leemos desde Instagram y escuchas por la radio. ¿Qué más quieres? Escríbenos ahora.
1: Día Mundial del Ajedrez, Día Internacional de la Luna, Día también del Amigo. Y Día Mundial de la Piruleta. ¿Qué es la piruleta? La paleta, la clásica paleta.
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1: 7:04. El cumpleaños Carlos Santana, el guitarrista mexicano. Dave Evans de AC/DC. Chris Cornell, cantante, guitarrista y compositor estadounidense de Soundgarden. Buen recuerdo de él. Tenemos a Stone Gossard de Pearl Jam y Howard Jones, el músico estadounidense, quien nacía en un día como hoy de 1970.
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1: A pesar de todo lo malo,
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1: Esa es la actitud. Vamos comunicándose, me lo cuenta todo, por favor, me cuenta cómo está su casa, cómo está el patio, cómo están los vecinos.
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1: Acá amplificamos tu voz sin energía. Oye, hay zonas, sobre todo, por ejemplo, de la región de Valparaíso, como Quillota, otros sectores en Rinconada o Calle Larga de los Andes, sin energía hace 4 días ya. Vamos con la frase de Abraham Maslow. No seas menos de lo que eres capaz, o serás profundamente infeliz. No seas menos de lo que eres capaz, o serás profundamente infeliz. ¡Vamos con todo!
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1: Saludos desde el romántico estudio de FM OK, donde solo veo las pantallas, pero me ilumino contigo. ¡Ah! ¡Pichi!

0: ahí estoy reiniciando el WhatsApp, que no sé, uno me estaba bajando los mensajes, pero calma, calma.
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0: Al aire igual nomás te paso, así que tranqui, tranqui, tranqui. Oye, y si de repente nos quedamos en blanco o algo pasa, porque presioné mal algo, metí mal el dedo, pero le ponemos ganas, el empeño siempre está. Y qué bueno poder acompañarte. Son las 7 con 13 minutos.
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0: Te dije que no había publicación, pero sí un video. Ese es el que leo, los mensajes que se ponen abajo, ¿ya?
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0: Si algo pasa, te lo cuento en tu ciudad. O tú me lo cuentas, que todavía es mucho mejor.
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0: Como te lo mencionaba recién, la alcaldesa de La Serena ha calificado la situación como catástrofe. Hay 11 personas desaparecidas, 80 familias aisladas y todavía no está como toda la información. O sea, esto podría empeorar. Estoy hablando de la región de Coquimbo. Ahí hasta ahora está todo medio enfocado donde hay mucho problema.
5: ¡Feliz Iquique te quiere!
0: Aguante Iquique también, hay 88.1. Y en la región de Valparaíso también, un aguante grande. ¿Dónde voy primero?
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0: Día parcialmente nublado y 14 grados. Día mayormente despejado y tenemos 15 grados en Iquique. Cielo despejado, nubes amenazantes llegan luego a Antofagasta. Calama despejado. En Copiapó tenemos en este momento 12 grados. La Serena con llovizna y 13 grados. En La Ligua, lluvia y 11 grados. 10 grados en Valparaíso y Viña del Mar con lluvia. Quillota, lluvia copiosa, 10 grados. Catemo con 8 grados y lloviendo. Mucha agua, agua, agua y más agua cayendo en San Felipe y los Andes. Temperatura al momento 12 grados. Dije 12 grados. Ya, pues fue emputadora, no me moleste, pues.
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0: Sé que también anda media perdida.
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0: Oye, y de repente como que las ampolletas acá del estudio encienden, pero como con potencia bajita. Y se apagan. Así como, ahí voy, y se apagan. Así es como se queman los equipos. Por variaciones de voltaje. No, si la empresa de suministro eléctrico, mala ahí, po. Yo sé que es una tormenta, pero ¿y la prevención? ¿Cuánto se habló? ¿Cuánto se dijo? ¿Ah? Mucho. ¿Por qué no tenían personal, por ejemplo, extra? Mucho personal de emergencia, anticiparse a... Porque claro, a nosotros reclamamos por el tema del suministro para transmitir, pero hay gente electrodependiente... Aquella persona que tiene un local comercial y que se le echó a perder todo lo que tenían para vender y todo eso. Y es un elemento vital, suministro eléctrico. Entonces ahí, ya pues, no solamente ganen, inviertan también. Si para cobrar son re buenos, ¿cierto? Entonces hay gente que ya ha tenido mucho tiempo el suministro cortado y eso no está bien.
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0: Ya, buenos días, amigo. Ah, te iba a leer. En Facebook, ahí están los comentarios. Ya, momento que ando más lento hoy día porque sí, tenía el celular ahí con la luz encendida para mirar algo y ahora me voy al Facebook. Pero se puede, me manejo.
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0: Abajo del video que grabé acá afuera de la radio, ahí dejé comentarios. Tenemos a Melissa Cristina, Félix. Se ve fea la cosa con los cortes de agua, cortes de carreteras y la nieve que cayó ayer, por ejemplo, en el Valle de Elqui. Así es que ánimo, siempre a salir adelante. Y cambiando de tema, me llegó el libro de los prisioneros. Bueno, de lo malo algo bueno. Gracias por la noticia. Nos alegra darte un pedacito de felicidad.
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0: Y recuerda que aquel que escucha siempre gana. Buen día, Félix. Ánimo a todos los que lo están pasando mal con este temporal. Sí, usted que tiene la casa sequita, usted que no tiene ni un problema, bien. Hay gente, por ejemplo, que se anega y es un problema. Claro, los anegamientos siempre son un problema. Hay gente que de repente el alcantarillado se le comienza a rebalsar. ¡No! Y eso es tragedia. Y así muchas cosas. Entonces, usted está bien, está sequito, sequita, alégrese. Zip Metales. Acá, Félix, hasta el cogote con el agua. Juan Morales, saludos desde Coquimbo a toda la colonia española por ser un justo campeón del mundo y un saludo a mi hermosa María Isabel. Está Gustavo Patricio, Félix, gracias por tus consejos. Bien, don Félix. Elizabeth Peña, desde Viña del Mar. Excelente semana. Lizeth Andrea, 97.7, cae la señal. Sí, ¿sabes qué? Estuvimos ahí con nuestro equipo de respaldo, pero no aguantó más. Pues se gastó toda la batería, toda la energía. Y estamos averiguando qué ocurrió. Al parecer hubo rotura de cables, se cayeron postes, y no solo nosotros, varios medios de comunicación, incluso la gente del SAMU, la gente de la municipalidad, están ahí con problemas de comunicaciones por este corte en el Cerro La Calera. Pero ya la gente de Chilquinta quedó de solucionarlo hoy. Ojalá.
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0: Ya, pues si algún ahí móvil de Chilquinta nos está sintonizando en algún lugar, por favor, 97.7 es vital para un medio de comunicación, sobre todo en catástrofe, estar al aire. Y Cerro La Calera está sin suministro. Ok, volvió el suministro en Pachacamita, en Las Cabritas, pero no así

0: Las 7:31, Lagos, ahí tenías a la dupla venezolana con Huay. ¿Por qué?
1: Mamá, cuéntame un chiste.
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1: Qué buen chiste, soy seca.

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1: Siete con 37.

0: también.
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1: ¿Quién dijo yo?
5: 342-40-5220.
1: En Olmué, 6,59. ¿Tú sabes?
5: Ah. Tú eres el único nosotros que llevamos 5 días sin suministro.
1: En Olmué, 5 días sin suministro eléctrico. ¡Wow! 5 días.
5: Ya perdimos todos los reciclados, pero.
1: Es terrible.
5: Como la antigua, sobreviviendo.
1: Sí.
5: Son las enseñanzas que nos dejaron los abuelos. A sobrevivir. Las dificultades.
1: Eso.
5: Así que aquí estamos, espero, escuchando. A través del auto, las radios, apoyando las baterías de los celulares. Que tengas un buen día y un buen comienzo de semana. Un saludo para toda la marea amarilla.
1: Mira, qué bueno. A pesar de no estar con suministro eléctrico hace 5 días, tiene actitud ok.
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6: Nos

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0: el par de grandes jugadores ahí, Ronaldinho y compañía, y que eso fue lo único que hizo Madonna. Y algunos dicen, ¿y habrá sido la verdadera? Sí, era Madonna. Al menos lo que yo vi, sí era Madonna. Un pedacito nomás de ella, pero bien, ¿ah? Bueno, y sobre lo mismo han aparecido un montón de memes que dejó la derrota de Argentina contra España en el Mundial. España, nuevo flamante campeón del Mundial de Fútbol 2026. Y Yapel, alerta por inminente peligro de derrumbe en Puente Viejo. Freirina sigue bajo la lluvia, clases suspendidas y evacuaciones por riesgo de desborde del río Huasco. Situación crítica y sin precedentes. Corte de agua se mantiene en La Serena y Coquimbo. Ya te dije que si algo pasa en tu ciudad, me lo cuentas al WhatsApp. 7:47. Bueno, no hay sol, porque está nublado al menos acá en los estudios. La claridad no sirve, no alcanza a llegar acá al estudio. Es como si estuviera en la noche. Pero al mal tiempo, buena radio nomás.
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0: Para los que se conectan, estamos sin suministro eléctrico. Solo equipos de transmisión en modo emergencia. Entonces las ampolletas no prenden.
3: 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Buenos días.
0: Buenos días.
4: Buenas, buenas.
0: Estoy con velita aquí, igual que usted en la casa, muchos. Ahí, a media luz. Románticamente haciendo FM, ok. Yeah. Pero contento de que estamos vivos y secos.
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conduciendo, ¿hacia dónde vas? ¿Todo bien? ¿Todo ok en la carretera? Ya, maneje con cuidado, sí, ya, donde sea. Siempre con precaución. 7 y 52 en OK. 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

0: 7:55, 5 minutos y son las 8.
1: Eso no caímos estando bien.

¿Cómo está? ¿Bien? Bacán. Camino al trabajo, pero nos queda otra. Al regreso, bloque secreto. ¿Algo que programar? Bueno, ¿ahora es cuándo? Dale, somos pocos pero buenos. Bloque secreto con tu

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0: Buenas noches, muchas gracias.
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¿Qué pasa, Ganchito? Ya son las 8:06. Hola, ¿cómo estás? Buen día. 8:06. Ahora, una canción nos arregla el día. Canciones y tú al aire. ¿Qué mejor?

0: bloque secreto.
1: Buen día, Félix Freis, para el bloque secreto para nosotros dos, desde de Copiapó, con Cristian acá. ¿Me regalarías, por favor, Entre Dos Tierras, por favor?

0: Buen día, amigo Félix, y a todos los gay adictos como yo, Claudio, desde los Andes. Oiga, amigo, para el bloque secreto, ¿podrá ser Slave to the Music de 24/7, por favor?
1: Doble dosis. Vale otro.

0: auspicio. Eso.
1: Oye, sería genial un me rehuso de Tania Ocean. Mucha buena fibra. Abrazos y besos.
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0: Kings of Pure in Excess. Gracias a todos los que se sumaron y a los que pudieron ahí mandar su mensaje, y ojalá hayamos cumplido con tu canción. Héroes del Silencio pasó primero con Entre Dos Tierras, Vale Otro, Slave to the Music, I Can Stand It, de 24/7, número 1, Starlight, y ahora Disappear.
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0: Buenas noches, muchas gracias.
1: Y a pesar de todo, ahí estamos contigo. Son las 8:38.
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1: Esto se llama Drácula. Sí, lo dije bien, Drácula.

0: Ya estamos listos y a pesar de todo, desayuno informativo. Balance por sistema frontal, 99.000 aislados, 17.000 viviendas con daños, 4 desaparecidos y 5 muertos. 5 muertos. Esa es la información oficial en este momento. Alcaldesa de La Serena sigue pidiendo decretar zona de catástrofe. Ella reporta 11 desaparecidos y familias aisladas. Desborde del río Elqui afecta infraestructura y prolonga corte de agua en La Serena y Coquimbo. Andacollo a oscuras y aislado. Cerca de 300 mm de lluvia y corte total de luz. Senapred llamó a evacuar distintos sectores de la región de Coquimbo por efectos de este sistema frontal. Corte de agua en La Serena y Coquimbo habilita más de 100 puntos de abastecimiento. Senapred mantiene alerta roja en región de Coquimbo por riesgo muy alto de aluviones y también derrumbes. Yo sé que mucha gente está preguntándose, bueno, pero ahora, ¿qué viene? Mira, yo estaba buscando ahí todos los sistemas meteorológicos y lo puntual es que la lluvia más intensa durante la madrugada y en este momento es entre Valparaíso y el Maule. Esto va a seguir así por algunas horas. Y esta noche comienza a ingresar otro sistema frontal que va a causar lluvia moderada, fuerte y viento durante el día. Y mañana, principalmente desde sur de Atacama a los lagos. Y también probables tormentas eléctricas para prepararse a la gente de ese lugar. Violación en Colina 2, la denuncia de aspirante contraoficial que sacude a Gendarmería. Un triunfo sobre la delincuencia argentina. The Telegraph publica feroz artículo contra albicelestes. Gobernador de Atacama se suma a pedir zona de catástrofe y recursos extras por daño. 5 muertos deja incendio en el bosque. Son 2 adultos y 3 niños. Por sistema frontal, Servicio de Impuestos Internos condonará intereses y multas a contribuyentes en comunas de 9 regiones. Mega reforma afronta su fase final en la Cámara y podría convertirse en ley mañana. Hoy será formalizado el Rana, acusado por homicidios de carabineros Naín y Cosme. Delegada confirmó que hay 22.000 personas aisladas en la región de Atacama. Más de 300 personas han llegado hasta los albergues habilitados. Desborde el río Elqui obliga a extender el corte de agua en La Serena y Coquimbo. Senapred llamó a evacuar sector de Punitaqui por activación de quebrada. Balanza el sistema frontal en Valparaíso. Un fallecido, 860 damnificados y graves socavones. Estoy mirando acá. Delegada confirmó que hay 22.000 personas aisladas en la región de Atacama. España recibió el premio más grande en la historia de los mundiales. Sigo revisando las portadas de la prensa. Tras 2 bajas, bencinas volverán a subir 30 pesos a fines de julio por escalada de la guerra en Medio Oriente. Eso más o menos en la prensa. Si tú tienes algún problema o quieres contar algo, para eso está la radio. Al WhatsApp, dele nomás sin problemas y lo ponemos al aire.
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0: Y la preocupación por este sistema frontal está focalizada en Coquimbo y Atacama, mientras crece presión por declarar estado de catástrofe, pero hasta ahora, nada. Y más encima ahora nos cuentan que va a volver a subir la bencina. ¿Por qué? Por la escalada de guerra en Medio Oriente. No digo yo. Oye, ¿escucharon el Next Level desde Tomorrowland? ¡Estuvo bueno!
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0: Por si te lo perdiste. ¡Lucho!
3: Luis López.
4: 4.
5: En el 4 está John Summit con The Ball y Julia Charts. Me encanta Sets of Blue.
0: ¿Por qué no? Sabin Next Level, día lunes 8:51.

Ayer cuando aterrizó mi vuelo aquí en Bruselas, que venía de Valencia, ahí ya te das cuenta de la dimensión de Tomorrowland. Te das cuenta de que el aeropuerto de Bruselas respira Tomorrowland por los cuatro costados. Más de 25.000 personas de 165 países han llegado en avión en el programa Global Journey, que es espectacular para venir a Tomorrowland. Casi 50.000 personas y contamos trenes, autobuses, incluso hasta bicicletas. Récord absoluto este año. Brussels Airlines es

0: 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Shades of Blue.
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0: Bueno, qué placer poder presentarte ahora mismo el nuevo single, el nuevo tema de Robert Cruz. Yo creo que desde Castellón, si no me equivoco. La verdad que en la comunidad valenciana tenemos un gran currículum, grandes productores, una gran escena también y un gran bagaje en la historia, en la cultura de club y de ocio nocturno. Este es el nuevo single. El nuevo single de Robert Cruz se llama I Need You, Vital de la semana en Next Level.
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ahora desde Tomorrowland. Grande Luis López. Es buen tipo Luis López, nada que decir. Y estuvo tocando Mr. MK. Dios, vaya al mundo, porque los sueños se pueden hacer realidad. Uy, ya son casi las 9.

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2: 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Y ahora, bloque secreto. Así que si tienes una canción, pídela al WhatsApp, ¿ok?

0: secreto con canciones que hacen bien. Otra de los laboratorios, ok, me haces tanto,
1: tanto bien.
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0: 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Bruno Mars. Something Serious.
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4: Son las 9:06. 6 minutos pasan de las 9.

0: Oiga, WhatsApp anda medio lento.
1: Y ustedes también. Pero les tengo una sorpresilla. ¿Qué tal un poco de perreo de la vieja escuela?
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1: Pero no le cuentan a nadie, sí. Oh, qué buenos recuerdos. 9:07 minutos. Hacemos del lunes otro sábado.

0: señoras y señores.
1: Yes.
0: Bienvenidos.
1: Welcome.
0: Al party. Bien. Agarren a su pareja.

0: Félix, desde aquí, desde Viña de la Salina, te las mandaste con el reggaetón school, pero un ánimo así, energía full para todo el día. Te pasaste.
1: Saludos, Félix. Víctor de Los Andes, probando por acá por San Felipe, para contarte que las cuatro avenidas de San Felipe son un río, con mucha precaución porque está lleno de agua por todos lados. Saludos.
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3: Oiga, tío Félix, se la mandó con estos temas. Son las 9 de la mañana y ya estoy prendida con el old school. Saludos de Viña del Mar.
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5: 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Al mal tiempo, como siempre, buena radio. Uy, ya son las 9.27.
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1: Vamos a las calles. Sí, también nos gusta informar, nos gusta aportar. Semáforos apagados en las intersecciones de Avenida Argentina con Hermanos Clark. Esto en el 101.3.
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1: Los Andes, semáforos apagados en las intersecciones de Avenida Argentina con Hermanos Clark. San Felipe, semáforo apagado en Yungay con Chacabuco. Yungay con Chacabuco, también semáforo apagado en San Felipe. Valparaíso, semáforos apagados en las intersecciones de Avenida Francia con Colón y Avenida España con Amalia Paz. Valparaíso, 14 Norte con 1 Oriente, 15 Norte con 4 Oriente y Calafquén con Amel en Viña del Mar. Calle 7 con San Agustín, esto en la comuna de Concón. En Viña del Mar, precaución, se mantiene inhabilitado para tránsito vehicular paso bajo Puente Capuchinos en la comuna de Viña del Mar. En el mismo sector, pista derecha se encuentra con acumulación de agua. Prefiere dos pistas centrales y transita a velocidad moderada. Inhabilitado se mantiene para tránsito vehicular paso bajo Puente Capuchinos en la comuna de Viña del Mar. En el mismo sector, pista derecha se encuentra con acumulación de agua. Para que prefiera las dos pistas centrales y obvio, transite a velocidad moderada.
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1: Quilpué, precaución, se mantiene inhabilitado para tránsito vehicular paso bajo nivel Gómez Carreño. En Quilpué, prefiere Baden-Powell, ex Carosi o El Sol como comunas alternativas. Rutas alternativas. Viña del Mar, precaución, siniestro vial, esto hace algunos minutos en Vía Las Palmas, sector Barco de Papel. Ahí se mantiene restricción de pista en dirección a Concón para que transites con máxima precaución y a velocidad moderada, ¿ok? Semáforos operativos ya, felizmente, en Avenida Rendic con Paraguay. Esto en Antofagasta, ¿vale? Avenida Rendic con Paraguay. Y están ahí mismo, en Antofagasta, semáforos apagados en el Roble con Juan Bolívar. Roble con Juan Bolívar, Antofagasta, semáforos apagados. Tránsito suspendido en Ruta 5 desde Avenida Francisco de Aguirre en dirección norte por anegamiento de vías en sector Pasarela Líder. Esto es en La Serena, para que evites transitar por Ruta 5 de no ser extremadamente necesario. ¿Qué más pasa? Me lo cuentas tú también desde las calles. Ni un problema. Continúa el tránsito suspendido por ruta D43 entre kilómetro 5 y kilómetro 76 por bajada de quebradas y mal estado de la vía entre Coquimbo y Ovalle, ¿vale? Para que tengan cuidado ahí los que van sintonizando la 102.1 en La Serena y Coquimbo.
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1: Volvemos a la región de Valparaíso. Hay congestión alta en Avenida Razzuriz y Blanco en dirección a Playa Ancha por corte de tránsito en Avenida Altamirano. Desvío por Champán. A ver, que dije Champán y Escarapangue. Se ando cambiado de lugar. Nada que ver. ¿En qué estoy pensando?
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1: Salud por eso.
5: Gracias, Félix, por tu compañía. Acá a La Serena, un caos en la cuarta región. Se agradece tu buena música y las pilas para que un momento dejemos de ver noticias en la TV y podamos relajarnos un poco con tu música. Un gran abrazo.
1: También informando, La Serena, atención, tránsito suspendido por Avenida Cuatro Esquinas entre Avenida Estadio y Ruta 5 de La Serena por anegamiento de vías. Evita, por favor, acceder al lugar.
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1: Y ante todo lo malo, resistiré. A veces uno se echa a morir por una gotera, pero hay gente de verdad que se le ha mojado su casita todo. Otros han perdido en seres, incluso vidas. ¡Aguante, Chile! ¡Una vez más! ¡Aguante! ¡Aguante!

que estaban pidiendo hace rato, sobre todo las autoridades locales de la 102.1. Presidente Kast decreta estado de catástrofe en la región de Coquimbo y provincia de Huasco. Último momento, presidente Kast decreta estado de catástrofe en la región de Coquimbo y provincia de Huasco. Noticia en desarrollo. ¿Qué tal? Esto es necesario porque así se puede movilizar otro tipo de ayudas para la zona.

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vamos a ampliar un poco la información. El gobierno de José Antonio Kast decreta hace solamente minutos estado de excepción en la región de Coquimbo y en la provincia de Huasco por el sistema frontal que azota con fuerza, sobre todo, al norte chico de nuestro país. En el marco del Consejo de Gabinete, el mandatario señaló que autoridades del Ejecutivo están en terreno colaborando con la delegada de la provincia de Huasco, producto de los cortes de ruta. ¿Qué dijo? Le hemos solicitado al ministro de Obras Públicas que permanezca en la región de Coquimbo. También estamos solicitando a otros ministros que se vayan desplazando a distintas regiones. Kast agregó, lo más importante ahora es coordinar las acciones en la región de Coquimbo y en la provincia del Huasco. Es una noticia en desarrollo, como te digo, y te la contamos al instante. Ahora, igual hay otros lugares que están con problemas realmente graves. Eso es cierto, si es que no solamente enfoquémonos ahí, aunque ahí está ocurriendo la mayor afectación por este frente de mal tiempo. 9 y 51 minutos, aquí estamos contigo, somos FM OK. ¿Y todo bien? ¡Ya! ¡Sube el ánimo!

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0: Pasito.
1: Que
2: aquí.
3: Son las 10:04. 4 pasan de las 10.
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tonto, iluso, hay que tener actitud positiva. Ahí está el punto. La idea es tener, por ejemplo, una actitud agradecida de lo poco o mucho que tengamos o en la situación que estemos. Actitud de supervivencia. Podría ser peor y hay que afrontar lo que viene. Actitud paciente y actitud responsable. O sea, actitud okay.

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0: 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Ya pasó. Bloque especial, 10:25.
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0: Aquí estamos siempre, ok.
1: Aquí estamos contigo, siempre bien, siempre ok, y con la información del momento. Bueno, te la entregábamos hace un rato atrás y esta información tiene que ver con nuestra señal, justamente la 102.1 en La Serena y Coquimbo.
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1: ¿Qué sucede ahí? El gobierno decreta zona de catástrofe en la región de Coquimbo y en la provincia de Huasco, en Atacama. 10:36.
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1: ¿Dónde estás tú?
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1: Mira, si me preguntan, bueno, ¿qué va a pasar después? ¿Qué viene mañana? Porque la gente quiere saber. Se viene otra pareja de tormentas, la que va a traer lluvia importante en la zona central, vientos rachados y nieve intensa en las montañas, desde la región de Atacama a la región de Los Ríos. Y esto va a continuar hasta el miércoles. Lunes, martes, miércoles. También una tormenta avanzará hacia el sur del país el jueves con lluvia, que posiblemente llegue al norte y va a estar presente también en la zona central del país. Buscando informaciones, alguna que nos llegue y gracias a los que ustedes envían también. La noticia del momento en realidad en desarrollo es el decreto de estado de catástrofe en la región de Coquimbo y la provincia de Huasco. Y algunos entes de la política, ministros, dicen que esto es comparable con un terremoto.

0: oh, nos vamos. Se terminó, ya se acabaron las 4 horas. Fue difícil, entretenido, interesante hacer radio a la luz de las pantallas.
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0: Por si no lo sabías, estamos solamente con equipos de emergencia transmitiendo y estos permiten energizar solo los equipos de transmisión. O sea, no hay ampolletas. Estamos a... ni siquiera a media luz, a luz de las pantallas. Pero igual nos ajustamos. Pensando en aquellos que lo están pasando mal, con frío, mojados. Estamos OK.
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0: 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Día Mundial del Ajedrez, también Día Internacional de la Luna, que no vamos a ver porque gran parte del país está nublado. Día del Amigo y Día Mundial de las Piruletas. ¿Sabes qué son las piruletas, Brit?
4: ¿El koyak?
0: Las paletas. Hey. Las piruletas, esas que tenía el chavo grandes.
4: Ah, ya. Yeah.
0: Que rompían los dientes en muchos casos.
4: O sea, bueno.
0: Sí.
4: ¿Quién las va a morder, amigos? Por Dios.
0: Sí.
4: Bueno, pero los niños sí son
0: los
4: bien.
0: Los koyak igual, no hay que morderlos, no es recomendable, pero uno... Hey, la impaciencia,
4: sí,
0: claro.
4: No, y entre más grande es uno, menos fuerte tiene los dientes.
0: Oye,
4: no los muerde.
0: Me encontré un caramelo.
4: Caramelo.
0: Que es como de papaya o naranja, pero
4: hijo,
0: uno
4: es un mare, son bien malditamente
0: no.
4: difíciles.
0: Uno los muerde y adentro tienen una frambuesa. Tan bueno, te voy a traer mañana.
4: Qué rica.
0: ¿Qué te pareció la clausura
4: a ver.
0: O el medio tiempo del Mundial?
4: Bueno,
0: no hablamos de fútbol, hablemos de espectáculo.
4: No, a mí que me interesa el fútbol, amigos. Ya
0: yo lo vi, bueno, me dije por un lado, oye, qué bien, Estados Unidos hace todo, así como reloj, me gustó.
4: Ahora.
0: Pero, como que, no sé, lo de Madonna lo vi como artificial, como bien, pero mal.
4: O sea, convengamos que no lo vi, lo escuché.
0: Ajá.
4: Entonces ahí ya me perdí una parte. Vi algunas de los extractos que subieron en las redes.
0: Ya, pero lo que se dice ahora es que todo eso del baile estaba previamente grabado. Y solamente ella hizo la salida, que no fue más de 2 minutos.
4: Que okay, es que también entiendan que mi niña ya va a cumplir 70, oigan. O sea, tiene que guardarse para lo verdaderamente importante. ¡Oh!
0: No,
4: oh,
0: si
4: milagre.
0: Llega un voltaje pequeño, pero ¡bum! Se termina.
4: Yo, bueno, en fin. Siento que estuvo mal distribuido. Porque
0: ajá.
4: tenía que haber empezado... ¿Quién? A ver...
0: Laura Pausini. No, Coldplay.
4: No, pero es que hay también otra crítica que tengo. Esto no es el Super Bowl, amigos.
0: Claro.
4: Perdón.
0: No
4: es
0: el medio tiempo el Super Bowl.
4: Hoy entiendo que en anteriores mundiales ha habido aperturas musicales.
0: Sí.
4: Pero esta fue la apertura, el medio tiempo, el himno nacional. Eso era súper gringo, perdón, innecesario, lo siento. El fútbol es diferente, juega en otras... O sea, yo pienso...
0: O sea, yo entiendo, por ejemplo, que están en Estados Unidos, pero el himno del país...
4: Fue muy raro, o sea, lindo, ok, sí, pero es extraño, ¿sabes?
0: A ver, que ya lo hemos visto en todas las actividades, pues.
4: Exactamente, porque no es el único partido como ocurre, por ejemplo, en el Super Bowl, que es como el gran partido.
0: Además,
4: no cantan el himno en otros
0: ¿para
4: partidos.
0: ¿Para qué vamos a exportar a Estados Unidos si ya se ha rankeado y marketeado bien?
4: Es que esa es la cosa, o sea, como que ellos dijeron, a ver, lo organizamos a nuestro modo, y yo sentí que todo eso fue innecesario.
0: Y Trump entregando hasta la copa, al final hubo que sacarlo casi a la fuerza para que no saliera cuando España levantaba la copa.
4: Infantino le dijo, no, espérate, ¿para qué, hijo? Ahorita no, muchas gracias. Eso por una parte. Por otra parte, el espectáculo, la estructura como tal. Siento que tenía que haber empezado Coldplay con el coro.
0: Ajá.
4: No, al revés, Justin Bieber, Coldplay.
0: Justin Bieber produjo Emociona. Parece
4: ¿sí?
0: que lo que hizo, que no, parecía simple, no sé, a algunos le cayó muy bien.
4: Es que tenía un mensaje,
0: sí.
4: que era lo de República del Congo. O sea, como no olvidar que a pesar de que esta justa deportiva trajo a muchos países a la palestra, hay muchas injusticias sucediendo en el mundo.
0: ¿Qué?
4: Y eso está bien.
0: Yo en un momento lo pensé, pero después dije no. Pero después me apareció casualmente, como ocurre siempre en internet, los Muppets, que son marionetas.
4: Claro.
0: Títeres.
4: Sí, sí, sí.
0: Y como que Madonna, Justin, y como que algo había, así como un mensaje subliminal,
4: claro.
0: pero no sé.
4: Y al final siento que, o sea, ese quiebre con Justin Bieber fue como, ay, pero bajó la energía machín. Obvio, lo aman, lo adoran. O sea, es una figura que no es ajena.
0: Y la canción no.
4: Tampoco, ajá, yo esperaba que por lo menos cantara algo audible, aunque fuera una balada,
0: sí.
4: ¿no? Pero pues él traía su brete, él traía su mensaje, está bien. Okay.
0: Lo interesante, a diferencia de otros países, es que Estados Unidos maneja el concepto del show al medio de la cancha.
4: Claro.
0: Porque otros países hacen tomas muy alejadas y acá era todo muy close up. Muy
4: es que ellos lo saben hacer.
0: Lo manejan bien.
4: Claro.
0: No sé si la gente lo está disfrutando, pero acá se hace al revés. Acá es como vean cómo disfruta el público y hacen el show para la gente del estadio. Exacto. Pero acá era un show televisivo.
4: Es un show televisado porque lo llevan haciendo mucho tiempo. Y al final del día creo que si hubieran cerrado con BTS hubiera estado increíble.
0: Lo de BTS fue como muy cortito.
4: Es que es eso, o sea, como que fue muy poderoso, pero duró muy poquito. Lo de Madonna, me gustó como la referencia de Ronaldo y Ronaldinho. Quizá ja, se veía muy rígida mi niña, pero pues es que, insisto, yo lo voy a defender hasta la muerte de animada, bebés. Pero al final del día, pues también pensé, o sea, lo organizaron tres países, ¿no?
0: Sí, México no se notaba.
4: México no es tu mínimo, invítame, no sé, el holograma salvo, de Juan Gabriel.
0: Salvo la presidenta al lado de Trump. Que era una imagen, o bien sea, curiosa.
4: Estaba pero hasta no, Corea del Sur ahí,
0: pero es que claro, ¿no? O seremos nosotros medio folclóricos que le metemos la cosa folclórica.
4: Es que creo que a mí me gustaba eso de las inauguraciones.
0: La cultura no del país tú, y rescatar un pedacito.
4: Exactamente, pero exactamente, fue... que se veía como acá y como...
0: O sea, imagínate cuando lo hacen en Oriente o en otros lados.
4: Se veía increíble.
0: Le ponen un poco, claro, acá no, era un show
4: sé,
0: de TV.
4: O sea, con todo respeto a Estados Unidos, o no, que no tienen cultura, una cultura distinguible, que su cultura es el show business. Quizá eso fue lo que pasó.
0: Y por otro lado, muy poco, no contentos con el triunfo de España.
4: Es que ya entonces,
0: así
4: ya
0: como
4: miren,
0: que miraba no y como que todo estaba muy feliz porque había ganado. Sí. No sé si era porque ganó España o porque perdió Argentina.
4: Yo creo que fue más porque perdió Argentina. Pero sí, igual dieron batalla, dieron su batallita, sí, a Argentina, pero pues no les alcanzó.
0: A riesgo, vengan de uno, pero yo creo que a veces Argentina pecó de soberbia. Yo vi alguna, yo no compartí a veces tus comentarios, pero después de ver a algunos jugadores, lo que le hacían al público, como así, miren, aquí estoy yo, como que...
4: Es no más, hubo un necesario comentario, ya ni me acuerdo, creo, pues fue el Messi. Messi mismo dijo así como de, siempre lo hicimos increíble, pero pues no ganamos. Y yo así de, bebé, perdón ya, o sea, si perdiste, perdiste, mano, no, mínimo decir, no nos alcanzó.
0: Pero el argentino común estaba bien, apreciado, ya lo dieron todo, ni modo.
4: Claro.
0: Pero, claro, a veces falta un poquito de humildad en los jugadores.
4: Es que es a lo que voy, ¿viste?
0: Son buenos, pero bueno, ganó España.
4: Pero tampoco son tan buenos.
0: La realidad, sí.
4: Animada.
0: Así como dijo la humorista de... ¿Cómo se llama? Sí. El Festival de Viña.
4: Pero no ganó, po.
0: Pero no ganó. O sea, puede ser un tremendo, pero no ganó.
4: Oh, my gosh.
0: Gracias, pues, Brit. Sí. Y haga radio a media luz. No está es romántico. Fácil porque de repente es toda memoria.
4: Chiqui, sí.
0: Porque el teclado no alcanzo a verle,
4: no,
0: el suprimir ni el enter.
4: Estoy
0: nada.
4: Estoy batallando, pero se hará. Pero
0: se entiende. Estamos en rodaje.
1: Ok, al rescate.
0: En un día como hoy del año 1978 se estrenaba Le Freak de Chic. Fue interesante estar con ustedes y ojalá el clima lo permita estar con todas nuestras señales al aire. Ya pues, Chilquinta 97.7.

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1: ¿Dónde?
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1: ¡Buen día, OK Adictos! ¡Ya son las 11 en punto!

0: cumplir espinosa vida contigo.
1: ¡Levántense!
2: ¡Sacúdense la modorro, que adicto! ¡Ya llegamos! ¡Ya está iniciando una nueva semana! ¡Penúltima semana de julio, chiquis! Cada

0: para su bella persona. El día de hoy también nos van a servir pues para ver qué está sucediendo desde donde nos escuche, y con eso pues también generamos tracción de informaciones útiles. Sí, no, está bien fea la situación, no lo vamos a negar, no vamos a voltear el rostro ante ello. Ya incluso se decretó estado de catástrofe, no es menor, en lo que viene siendo Huasco y Coquimbo, La Serena. Pero eso no va a impedir que nosotros estemos aquí al pie del cañón, por supuesto, acompañándole como ya es costumbre, a través de, por ejemplo,
1: saludos, historias, reportes, o lo que almorzaste. Pero no en más de 15 segundos, please.

0: fácil, así de sencillo. No conforme con eso, por supuesto, tenemos nuestro número telefónico para que nos envíe sus notas de voz.
1: Que todos se enteren que tienes algo que decir o gritar. Más 56-342-40-5220. WhatsApp, ok.
0: Únicamente notas de voz breves.

0: lo ocupe, por favor, se lo suplico. El día de hoy, que es lunes de...
1: No, ningún afternoon y ningún hello. No, ninguno. Aquí tú hablas español.
0: Música en español, por supuesto. Tendremos además el tag random, tendremos el bajativo, el break interactivo con las meditaciones. La pregunta del día de hoy, tendremos también las tripas de gato dentro de la máquina del tiempo y muchas cosas más. Así que arrancamos.

vacación, pero recién, porque ahí andamos con fallita, ¿eh? ¿Qué pasó? Vamos, ay, no, pues es que el internet nos la quería hacer, ¿no? ¿Cómo? Pero igual vamos a darle refresh para ver si alguien ya dice presente y ya dice hello. No, pues estamos chidos, ¿eh? Miren, sin luz, sin internet, pero siempre ok. Lo que sea de cada quien. Aquí andamos, cualquier cosa. Lo que usted guste y mande, si lo tenemos, lo podemos hacer. Si no, no nos ha defraudado el internet. Pero lo que sí tengo es noticia musical. Gente bonita, gente de bien. Y es que vamos a escuchar a un artista que es nada más y nada menos que la primera artista latina en reunir 100 millones de seguidores en Instagram. Para que vean. Ayer la rompió en lo que viene siendo el medio tiempo, ¿sí? Y pues dicen que sí era Shakira, no la de la inauguración, que se rumoraba que había sido sustituida.

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1: Es lunes en español, pida su canción y si la tenemos, la colocamos.

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6: Usted lo pide, nosotros lo colocamos en este lunes en español.

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3: La publicación dice más o menos así: que nada te detenga esta semana. Te quedas con Brito Espinosa en FM. Ok, ya llega John Martínez Aragón desde Santiago Lluvioso. Como hoy se habla español, se escucha español. Me gustaría escuchar algo de Aitana, porfa, gracias. Ay, saludos a Chilquinta y N. Sí, un. Ay, no sé chiflar. No sé chiflar, gente. Fracasé para saludar a Chilquinta y N. Sí. Es un saludo caluroso. Es ironía, por si acaso. Por acá también está en nuestro Instagram. No, en nuestro Facebook, Fabi dice: estamos tristes pidiendo por la gente que ha perdido sus hogares de las barrancas Tambillo y muchas zonas de Sereno Valle. Justamente ahí nos deja la noticia que les decía hace algunos minutos atrás y que Félix dio en de primera instancia, que es el estado de excepción constitucional por catástrofe, que ya es equiparable incluso a un terremoto. Es que no estábamos tan dimensionando que iba a ser tan catastrófico, honestamente. Aide también por acá, esperando que todo esté bien con el temporal. Muchas gracias, igualmente. Gracias por la gran compañía. Aquí vamos a estar, chiquis. También por acá nos deja su saludo Joana Cabrera desde La Calera. No hay señal, chiqui. Estamos un batallar, gente, que usted no sabe. Usted no sabe el batallar. Y honestamente, pues así estamos. O sea, es que no, más no podemos hacer que estar levantando reportes de que no hay luz y por ende no hay señal. Así que ahí veremos. Ojalá pronto se solucione. Pero no sé, que no se le cierre el mundo, diría mi abuelita. 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

0: Okay.
1: Saluditos, somos Tionic Mans. Excelente inicio de semana, muchas gracias. Y por acá también tenemos una nota de voz. Hello, hello.
0: No te rindas. 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
2: Okay. Estamos ok.
3: Hola Brit, ¿cómo estás? Oye, ¿sabes qué? Yo voy a saludar a la gente de Chilquinta, pero a los que andan en terreno, de verdad. No tengo ni un familiar en Chilquinta y mi población estuvo 3 días sin luz, pero fui testigo de todo lo que ellos trataron de hacer por arreglar luego el entuerto que había, con lluvia y todo trabajando debajo ahí, y lo vi. Y al final nos dieron la luz y dimos la final del mundial. Eso. Así es que para la gente de Chilquinta que anda en terreno, gracias.
1: Eso, Mini, muy bien, Rosy, muy bien. Sí, aparte, a veces como que solamente vemos una parte de lo que pasa, o sea, la ausencia de la luz, pero pues están ahí trabajando, dándole duro, como quiera que sea. Así que, en efecto, sí, la gente que está en terreno trabajando, mis respetos y muchas, muchas gracias por estar ahí al pie del cañón. Oigan, nosotros también seguimos al pie del cañón, no crea. Y, por supuesto, invitarlos a que pasen

0: a pedir sus canciones en este lunes en español. Al regreso tenemos la pregunta del día de hoy.
1: Faltan horas todavía. Oiga, colega, va quedando poco para el turno. ¿Vamos a tomar un cafecito? ¿Te parece, no?
2: Ya, vamos.
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una pregunta preguntosa que ahí me sugirieron y dije, puede ser. La pregunta del día de hoy es, ¿películas o series que parece que solamente usted vio? Sí, son muy poco conocidas. Hoy nos vamos al underground. Hay luego ciertas películas o series que uno ve de pasada y pues nadie las comenta, nadie dice nada. Y uno dice, ¿qué pasó? Vamos ahí. Entonces puede que sean únicas en su especie. Puede que alguien coincida, no lo sabremos. Lo sabremos con sus respuestas a la pregunta del día de hoy. ¿Películas o series que solamente vi yo? ¿Acaso? Bueno, el yo es... usted mismo.

0: esa es películas o series que solamente usted vio. Sí, o sea, que parece que nadie más vio porque son como muy, no sé, no les dieron suficiente promoción y hoy se la vamos a dar. Claro que sí.
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0: Hello, Is.
3: Soy Emma. Respondiendo a la pregunta del día de hoy, yo creo que la única película que así yo he visto, yo creo que es La Casa de los Monstruos o Monster House. Le quiero mandar un saludo a mi mamá y a su pareja. Eso. Eso es ok. Me haces tanto, pero tanto bien.
0: Saluditos, Emma. Ay, esa es buena. Es una muy buena película. Sí, pero siento que igual, como que no fue tan... O sea, hay otras producciones de animación que tienen más impacto, gente.
4: Hola, amiga Bri. Hola, Chibi. ¿Cómo estás? Mira, yo quiero un temita. Cualquier canción de BTS, por favor, que me encantan, me fascinan. FM OK me hace tanto bien y espero que la gente está pasándolo mal, que tenga ánimo, que todo va a salir bien, que ánimo nomás y mucha fuerza.
0: Claro que sí, yo creo que esta canción lo logra.

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5: Hola, hola, buenas tardes. Por aquí Carlos. Le llamo desde la ciudad de Antofagasta para solicitar un tema de Rihanna, el tema que es con Carly Harris. Eso, estamos desde aquí, un saludo desde Antofagasta. Estamos con un compañero de trabajo, aquí dándole al trabajo y escuchando la radio. Eso, saludos, FM OK, me haces tanto bien. Saludos.
6: Chiqui, ¿qué crees? Que tiene dos y nos encanta esta dupla, así que, ¿por qué no? A todo esto, cuénteme, ¿qué serie o película vio solamente usted? Ya están llegando varias respuestas interesantes, ¿eh? Algunas me suenan, otras no. Vamos a hacer un listado personal, a ver si nos aventamos todas. Me va a faltar vida, la verdad.

0: informaciones. Por acá nos comparten que camino al norte por paso en La Calera había movilización de servicios de emergencia. Y también tenemos actualización con esta situación que está sucediendo en la cuarta región. Y es que la Municipalidad de La Serena informó un nuevo balance del sistema frontal en cuanto a víctimas. Ya 2 personas que perdieron la vida, 10 desaparecidas y 1,655 personas afectadas. Además, 360 permanecen en albergues, 600 fueron evacuados y 5 rescatadas en las últimas horas. La alcaldesa Daniela Norambuena confirmó que las víctimas fatales fueron una mujer de Cajón del Romero y una persona en Chacay Alto. Continúan, por cierto, las labores de búsqueda para dar con el paradero de estas 10 personas desaparecidas. Y también hay las labores de apoyo en distintos sectores de la comuna. Así que con estas informaciones, igual si tiene algo que compartir, del siempre de fuentes concretas, precisas, concisas, y ahí lo vamos compartiendo. La pregunta del día de hoy, para que estemos también en sintonía, conduciéndonos un poquito más.
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0: Cuéntame, persona bonita, persona de bien, ¿alguna serie o película que parece que solamente usted vio? Ya van llegando más respuestas a la pregunta del día de hoy. Redes sociales, notas de voz.
3: Estamos avisando todo lo pasa, creo yo, ahí que... Muchas gracias.
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3: Por acá apareció Meli, dice aquí trabajando full, pendientes de nuestra familia del Valle del Elqui. Y para animar el día, un vale otro de la ley. Claro que sí, como no, con mucho gusto. Harto ánimo, harta fuerza ahí a la familia del Valle del Elqui. Y recordarles que hoy estamos buscando esas películas o series que parece que solamente usted vio. Con eso estamos compartiendo en este lunes.

0: o series que parece que solamente usted vio. Con eso estamos compartiendo el día de hoy, que a lo mejor son un poco más difíciles de acceder, fueron poco conocidas. Hagámoslas conocidas el día de hoy.
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3: Estamos resistiendo, vivos aún. Estamos como estemos, siempre hay que estar ok. Y nos pide un factor 90 para dejarlo más ok. Claro que sí, con mucho gusto, Chiqui. Te mandamos harta buena vibra, harta fuerza, por supuesto.
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0: serie o película parece que solamente usted vio. Con eso estamos compartiendo el día de hoy. Bien, por ahí decía Panetra que Crepúsculo. No, chiqui, Crepúsculo, mira, hasta yo la vi. Vi la saga completa, además no sé por qué me hice eso, pero estuvo divertido, estuvo entretenido. Con todo respeto a los fans de Crepúsculo, qué cosa más mala. No, pero es mala, es tan mala que es buena, es divertida, sí. No me aburrí, eso tenga por seguro que no pasó.
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0: A ver, ¿quién anda por acá?
2: Hola, Bri, acá desde la Isla del Balbo. Respondiendo a tu pregunta, yo prefiero serie, porque ahora estoy viendo una serie que se llama My Dress Darling, algo así, pero yo prefiero serie. Y es primero que me hace tanto bien.
0: ¡Eso!
3: Hola, Bri, aquí desde la 89.9, Viña del Mar. Una película que vi yo fue muy buena, no sé, extraña, Mr. Nobody o La extraña vida de Mr. Nobody, algo por ahí era el nombre, pero no me acuerdo muy bien, pero buenísima película. Era como más o menos parecía El efecto mariposa.
0: Uy, me interesa.
4: Hola, Brit, buenos días. Oye, yo creo que, exacto, una película que solo he visto yo es una que se llama Hot Fuzz o Super Policías para Latinoamérica, de una película inglesa muy buena, muy muy buena, una trama de policías ahí muy entretenida. Nick Frost y Simon Pegg, los protagonistas, estos actorazos ingleses. Y claro, yo ves que la comento, le digo a alguien, oye, ¿la viste? No, ¿qué es o dónde? No, es una muy buena película, recomendada 100%, una comedia, así que por ahí va mi respuesta, Brit. Saludos, FM OK, más es tanto bien.
0: Me encantó, nos dio el dato duro, chiqui, tú muy bien. La voy a buscar. El nombre me suena, pero creo que porque hay un disco de los Killers que se llama Hot Fuzz, pero la voy a buscar.
5: Hola, Brit, aquí presente de Santiago. Bueno, la serie que no sé si se acuerdan es Verano Azul de España, olé. No sé si alguien se acuerda dónde estaba el famoso Chanquete.
0: Mira, me suena, pero por la canción. Sí, como que muchas coincidencias entre música y nombres de series y películas.
6: Yubri Vieloso. Me encantó, pero no sé si alguien más la vio. Es una excelente serie. De hecho, por ahí se ganó unos premios. Y para que los que les gusta la cocina, la apasiona, saber de restaurante y todas esas cosas, es muy buena. Así que esa no creo que la haya visto mucha gente.
0: Vieloso, había escuchado de ella, pero bien. Tengo anotado en mi lista de cosas por ver.

0: Ese que solamente vio usted. Ya nos van llegando más opciones, más alternativas. Ya quiero ver todas, oigan. Sí, bien, bien ahí, bien bajado ese balón.
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0: Ya son las 12:41.
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0: 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Ok, adictos, les seguimos informando y por acá nos reportan que el terminal de buses de La Serena permanece suspendido los viajes hacia Atacama, Antofagasta e Iquique, mientras también fueron canceladas varias salidas a Santiago debido a que los buses provenientes del norte no han podido justamente llegar al terminal. Solo hay algunas líneas que mantienen servicios hacia el sur. Y bueno, la recomendación de parte de algunas empresas es a no comprar tickets, no comprar pasajes para poder viajar hasta que pues ya baje un poquito la situación, justo por esto, porque no hay buses que estén viajando, sobre todo hacia el norte en La Serena. Así que, dicho lo anterior,
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0: Saludos a Grisel, dice, recién tomando desayuno porque el prioridad es a su guagüita de 5 días. Te mandamos un besito enorme a ti, a tu guagüita. Linda semana también para ti. Y la pregunta del día de hoy, cuénteme, persona bonita, persona de bien, ¿series o películas que parece que solamente usted vio? ¿Cuál es la suya?

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0: películas o series que solamente usted vio. Con eso estamos compartiendo el día de hoy.
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2: No sé si sirva, pero a principio de la década de los 90, finales de los 80, había una serie que transmitió RTU. Era un anime en realidad, se llamaba Lady Oscar. Y ves que pregunto, nadie la vio.
0: ¿Qué crees? Que yo conozco a alguien que sí la vio. La igual la vio y le encanta. O sea, yo creo que es uno de sus animes favoritos, así que hay dos personas. Yo, gracias a ella, sé quién es Lady Oscar, la verdad. Un besito a mi niña, si nos está escuchando. Pero son esos monos chinos que uno dice de culto. Hay que...
3: Hola, Bri, buen turno. Mira, la serie que yo vi que me parecía muy bizarra, yo no sé si alguien más la vio, se llama Happy. Era de Netflix.
0: Mira, la voy a buscar. Me gusta mucho de esas series, así, raras, raronas.
2: Bri, respecto a la pregunta, Tenacious D, de Jack Black.
0: ¡Oh, esa también buena!
4: Battlestar Galactica. Yo creo que esa es la única, el único que he visto esa serie soy yo, Battlestar Galactica. No sé si alguien más pudo la vio.
0: Mira, si hay alguien ahí que se reporte, Battlestar Galactica. Tiene buen nombre, ¿eh? Lo que sea de cada quien, tiene muy buen nombre.
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6: Oh, hola, mi gran amiga Brita. Por acá Cris el Incomparable. 89.1 millas del mar. Acá está saliendo el solcito. Yo pienso que más ratito va a seguir lloviendo acá. Pero hay que aprovechar el sol. Como siempre, para ti, todos los femegadictos y el señor DJ. Un gran abrazo. Que estén bien este día lunes. Quiero mandarle un saludo a mi hija, que hoy día no tuvo clase. Está regaloneando aquí con el papá, ya que la mamá está trabajando. Así que ahora vamos a hacer unos panqueques, vamos a hacer un queque, alguna cosa se nos va a aburrir para comer. Podría poner un temita de Firma Palma, la pachanga, que fue que me daba. Gracias, chau.
0: Ustedes lo piden, nosotros lo colocamos en este lunes en español, donde compartimos con películas o series que parece que nada más uno mismo vio, ¿verdad? Con eso estamos compartiendo.

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3: Nos vamos a una buena pausa. Al regreso tenemos nuestro Tag Random. El día de hoy giramos la ruleta y la dinámica es... Diccionario Tagada. Sí, nos va a mandar una palabra y esa palabra pues tiene que ser rebuscada, diferente. Sí, no va a ser, no sé, por ejemplo, sandía. Pues todo el mundo sabemos que es una sandía, ¿no? Más sin en cambio, por ejemplo, poca gente sabe que es el petricor. Ya, ahí puede participar con sus palabras cultas rebuscadas en redes sociales, en notas de voz, únicamente durante el Tagada. Y vamos a establecer el día de hoy 10 segundos. 10 segundos máximo, sí, porque a lo mejor requiere un poquito más de explicación, ¿verdad? La palabra en cuestión. Juguemos entonces el día de hoy al Diccionario Tagada. En el próximo bloque, mande sus palabras acá y acá. Sus palabras rebuscadas.
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2: Comienza a girar nuestro Taga Random del día de hoy. 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Y mientras tanto, de Erika Punta Arenas y más allá, jugamos al diccionario Tagada. Palabras raras, rebuscadas, díganos la suya. Ampliemos el vocabulario.

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1: Seguimos compartiendo palabras rebuscadas, palabras cultas en el diccionario Tagada.

0: serendipia, encontrar algo valioso o agradable por casualidad.
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1: Buscando esas series o películas que parece que solamente usted vio, que quizá no tuvieron tanta difusión, pero igual interesantes.
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4: Hola, Bri, la serie que a mí me gustó que vi en Netflix se llama Manifiesto. No sé si la has visto, pero es muy buena, te la recomiendo.
1: No, la tengo en mi lista de deseos de películas, de series por ver. Sí, yo sé que me va a gustar, lo sé.
5: Hola, Bri, espero estén todos bien. Con respecto a la pregunta, la película Todo por Amor. Yo he preguntado y nadie la ha visto. Estamos acá en la casita regaloneando a mi sobrina, que hoy día obviamente no tuvo clase después del temporal, y están haciendo galletitas con mi hija. Eso. Besitos, linda tarde para todos.
1: Oye, qué buen panorama, ¿eh? Sí, igual mantiene activos a los niños y bien, muy bien.
6: Hola, Britella, ¿cómo estás? Aquí Andrea desde la

0: ya viene el bajativo, el break y las meditaciones, frases cortitas que quizá alguien necesita escuchar, mande la suya.
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5: Aunque tengas una actitud positiva ante la vida, a veces algunos pensamientos negativos pueden rondar tu mente. Para lidiar con ellos, habla sobre lo que te sucede. No es bueno guardarse las cosas difíciles para uno mismo. Cambia el lenguaje corporal. Tómate un momento para advertir si estás encorvado o con una postura cerrada o si frunces el ceño. Intenta vaciar tu mente. Para ello, puede ser muy útil la meditación. Dar un paseo. Alejarte del ambiente que te predispone puede ayudar de manera considerable. Finalmente, cambia el foco de tus pensamientos. Estar bien es estar okay.

0: Hola, ¿cómo están, mis? Ok, adictos aquí. Hola, Brice, un abrazo acá de Hong Kong. Jorge Gélido, bien gélido. Pero bueno, pasándolo aquí, un abrazo para todos. Que estén bien, FM, que no seas tanto bien. Un abracito detrás de toda esta humedad y lluvia y de todo que todo. Tenemos para arriba, Brasilis.
1: Abracitos, mi niño, ya es la 1:37.

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1: Tenemos nuevos seguidores en FM-OK. Bienvenido, Cristian Villarroel, Muriel Eli, Katy Cañas, también Francisco, está Ángel V, Sergio, Carlos Álvarez Vega y Bitoco. Bienvenidos todos FM-OK, nuestra cuenta de TikTok, donde si nos sigue yo le doy la bienvenida, al igual que en FM-OK. En breve tenemos el bajativo, el break interactivo con las meditaciones, frases cortitas que quizá alguien necesita escuchar. Mande la suya en redes sociales en notas de voz. Llevo

0: Bueno, cuídate, chao, besitos, te quiero. Adiós.
1: Y a ti, Monse, cuídate mucho. Espero que tú y tu familia estén bien y ojalá que vuelva pronto el agua. Y no la lluvia, sino el agua potable. Mande sus meditaciones, frases cortitas que quizá alguien necesite escuchar en redes sociales, en notas de voz.

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1: Llegó el momento, que adictos de nuestro bajativo información, que les cuenta acerca de el cine. Y es que ya tiene fecha de estreno en streaming la película de He-Man y los Amos del Universo. Muy, muy pronto, ¿eh? Pero está bien. Está bien, bien. Quienes no alcanzamos a irla a ver al cine, podremos disfrutarla en Prime Video el próximo 22 de julio. Para que ahí anote en su pascualina, diría Flama. Y podemos ver He-Man, Amos del Universo, en Prime Video el 22 de julio.
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1: Y de ahí saltamos rápidamente a nuestro break con las meditaciones. Que tus días estén llenos de buenas noticias, gratitud y momentos especiales. Esto lo había pedido temprano Luis Yáñez desde Rancagua. Y ya suena.

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3: Hola, la Brin, por acá lunes de lavar. Una ruma de ropa terrible. Pero aquí estamos dándole con todo para escuchar Galería 2007.

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4: El día de hoy estamos compartiendo con películas o series que parece que nada más vio todos y cada uno de ustedes, pero de manera personal, no colectiva. O sea, quizá no les dieron tanta promoción o son más rebuscadas.
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5: Una de las series que pienso que nadie vio se llama Under the Dome, bajo el domo. Mira. Es una cúpula donde una pequeña ciudad queda bajo este domo y los residentes intentan escapar de este domo, manteniendo la paz entre los residentes, cosa que no sucede.
4: Okay. Es que siempre que algo se intenta, no se va a lograr. Me gustó. Me dio vibras de Los Simpson, de la película de Los Simpson. Cuando les ponen un domo, pero yo me imagino que aquí pues ya como que todos estaban en el entendido hasta que algo como siempre salió mal.
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4: Oigan, y pues próximo bloque tenemos la máquina del tiempo. Sí, la última hora es nuestra máquina del tiempo. Canciones que de los 80, de los 90, de los 70. Ahí para que pida su canción en este lunes en español. Y por supuesto, las tripas de gato. Pueden ser tres canciones del mismo artista o una de cada, el que usted guste y mande, pero no me la haga. Tiene que sonar en FM, ok, también usted, sí. Sí, no es tan difícil. Ya volvemos con las tripas de gato y la máquina del tiempo.
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3: Ya son las 2:04.

0: hermano mío, quiero pedir un tema, po. Un tema de Coldplay, po. Uno de los más chimpanques, po. Pero igual me quedo con Soda Stereo, sí, po, ahí en Prófugo. Buena esa.
1: Ustedes lo piden, nosotros lo colocamos. Es la máquina del tiempo, son las tripas de gato. Y le seguimos preguntando, ¿qué película o serie parece que solamente usted vio? Con eso estamos compartiendo.

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La pregunta sigue en pie. ¿Qué película o serie parece que solamente vio usted? Con eso estamos compartiendo el día de hoy. Es la máquina del tiempo.

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1: Momento de decir hello is en nuestras redes sociales. Miren, por acá en Facebook, Solange Mirela Torres está. Un gusto comenzar con ustedes. Son parte de mi día de muchas gracias desde la 103.7 Arica, siempre Arica presente. Por acá también nos deja saluditos Neni, muchas gracias Chino Berna. También Clau Alarcón, que además desde un helado que esté muy chambeando. Saludos a todos los OK adictos, esperando que todos estén bien. Y nos cuentan la pregunta del día de hoy. Su respuesta es, la pregunta es, ¿qué películas o series? La verdad es que parece que nadie más las vio, más que ustedes. Con esto estamos compartiendo, dice que no estamos muertos. Me suena. No la he visto, pero me suena. Porque también en Instagram está Máximo, dice, Cali de Star, no conozco a nadie que más que la vio. Era muy divertida, recuerdo de hace como 20 años. Ya tiene su tiempillo. Y porque también llega Max. Ah, bueno, Yamil Muñoz desde Curicó nos manda saludos. Y también Max nos pide en este lunes en español algo de Mónica Naranjo, puede ser. Se dio una vez, gente. No me digas.

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5: Nos vamos a buena pausa. Bien, por cierto, saluditos a Cele, a mi coach de baile. ¿Quién? Ay, te extrañamos, chiqui. Ya, yo ya ni iba al final. Yo te extrañamos. Ay, no, es que igual se ponía bueno, pero pues ya ven que uno. Personalmente, usted ya me conoce. Me pongo floja en estas temporadas. Guardo energía para la fiesta. Si no, no la doy. No la doy. Y con eso nos vamos a la última pausa. Recuerde que el día de hoy es viernes en español. Pida su canción para la máquina del tiempo para el cierre de este espacio en FM, ¿ok?
6: ¿Qué día es hoy?

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1: Hola, hola, mi Brit. Aquí Daniela desde Coquimbo. Te cuento que se nos acaba de cortar el agüita, pero menos mal que aprovechamos de acumular lo más posible. Gracias a Dios, aquí en el sector de Sindempac estamos bien, relativamente bien. Así que nada, eso por ahora. Cuídense, harta fuerza a todos nuestros compatriotas que estamos por todo Chile mal. Un abrazo.
2: Un abracito, chiqui, qué bueno que ahí previeron eso y que pronto se acabe el corte de agua. Ya son las 2:33.
3: Otra.

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0: Gabri, buenas tardes, acá Javier Sotero les saluda del 89.3 Antofagasta. Bueno, con tristeza, un saludo grande, un abrazo grande a la 102.1 La Serena, Coquimbo, que nos están pasando en malos momentos, pero vamos a salir adelante. Por nuestra parte, nosotros vamos a tener que quedarlo acá en Antofagasta 3 días más. Cerraron los aeropuertos, así que teníamos hoy día salida para La Serena, pero lamentablemente no podemos.
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4: Amy, desde aquí, desde Iquique, se saluda ya que, por favor, le podemos cantar cumpleaños feliz a mi nieto Maximiliano Donaire, que hoy está cumpliendo 14 años. Y mañana te vuelvo a llamar porque su hermanito pequeño, Lian, mañana cumple 3. Por favor, a mi Maximilianito Donaire, sus 14 años, que hoy nos vamos a juntar a tomar un tecito en familia y sábado viene su cumpleaños con grande. Que lo quiero mucho, que lo amo, a mi naricita respicada, porque si me caes, me hacen tanto bien.

0: acá tenemos las últimas respuestas a la pregunta del día de hoy. ¿Películas o series que parece que solamente ustedes vieron?
1: Hola, Brit. Excelente inicio de semana para todos. Hay una película que súper recomiendo, muy emotiva, muy de feeling. Se llama Tienda de Unicornios. Es de Netflix. Súper recomendable. Y creo que nadie la ha visto. O si sí, que me digan y que la comenten. Bueno, ¿me podrías poner a Julieta Venegas, bebé?
0: Ahí suena.
2: Seriales que siempre tengo, que a mí me encanta, que en un canal de televisión que lo están dando, es La Mujer Biónica y El Hombre Nuclear. Y me acuerdo clásicos. Que en ese tiempo de los 80 salieron unos zapatos, que eran unos zapatos de una marca, para no decirla. Yo me creía que tenía velocidades y tenía propiedades, así como que... Oh, qué magnífico. Quiero ver una serial, yo amo esa serial, igual que la hechizada.
0: Buena.
1: Hay una película que creo que solamente yo vi, que se llama Cuatro Bodas y un Funeral. Es muy buena, tiene actores excelentes y se la recomiendo. Cuando no tengan nada que ver, métanse ahí. Si no me equivoco, está en Netflix.
0: Es un clásico de clásicos, pero no, o sea, no alcanza la categoría de que todo mundo la conozca. Sí, coincido.
3: Hola, Brit, desde el 88.1 Tabla Elite de Iquique. La película que nadie la viste, que creo que yo solo vi por un canal que se llama ISAT, que era argentino, y se llamaba El Mar de Sargazo, y era terriblemente rígida. Era como una princesa que vivía en una aldea, ¿cachai? Y llegó un tipo a casarse con ella, pero al final el tipo como que la engaña o es sugestionado por la magia de la aldea, y finalmente termina súper trágico con ella quemándose en un castillo. Perdón, súper buena la película, y nunca más la vi. La grabé en un VHS, pero cuando la quise ver, creo que ya había muerto.
0: Cariño, saludos. Miren, buena propuesta. Y Sad, yo creo que es uno de esos espacios que permitía películas y series. Yo creo más películas, ¿no? Que pues no eran tan comunes de ver. Qué interesante, me gustó. Oigan, pues nosotros ya casi vamos en franca retirada. No sin antes hacer un recuento de las últimas informaciones que nos han llegado. Porque, sí, pues aquí, miren, intentamos estar... con buena música, buen ánimo, pero también manteniendo informada a la gente bonita, gente de bien. Así que nos dejaban como última información.
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0: Que la caída de agua hasta el momento en La Serena son 180,8 milímetros. Y en Coquimbo 195. Afortunadamente por ahora ya no llueve, pero igualmente pues es una cantidad bastante alta teniendo en cuenta el tiempo en el que se desarrolló, ¿no? Justamente estas precipitaciones. Así que cualquier información que haya en su ciudad que tenga que ver con este asunto, cortes de agua, cortes de luz, etc., háganoslo llegar para que estemos informando a todos los que estén escuchando FM OK, para que sepan, para que se prevengan, para que estemos ahí dándole compañía y también algo de informaciones que puedan ser de utilidad. Y ahora sí, no nos queda más que invitarlos a que se queden con Barber Flama prendiendo la tarde de este lunes, que mi niño, miren, llegó de milagro, ¿eh? El sector donde se encontraba estaba un poquitín chirritín, inundadillo, pero se logró, se consiguió. Por supuesto, después llegará Pipe Leiva a cerrar esta jornada de lunes con la nochera obligada. Y mañana nos encontraremos después de escuchar a Félix Oliva 6:59 con muy buena música, claro, compartiendo una jornada más. Así que muchas gracias por dejarme acompañarle el día de hoy. Y nosotros

0: Hola Pri, ¿cómo estás? Excelente inicio de semana. Y si me lo permites, quería mandar un cariñoso saludo a mi señora que está de cumpleaños hoy día. Ella se llama Bárbara Olivares, cumple añitos, y desearle un muy feliz día y que lo pase excelente y que la amo con todo mi corazón, de parte de Patricio. FM, ¿qué me haces tanto bien?
1: ¡Feliz cumpleaños!
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¡Epa! ¿Qué tal la gente? ¿Cómo están? Ya son exactamente las 15 horas con un minuto. ¡Me acompañan a hacer programa! ¡Vamos!

sube la vibra. Barbie Flama y su pandilla están

0: Claro, como dice el Pinky Pecine número 9. Más 56342405220. Nuestro WhatsAppito para que participe.
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0: Bueno, se cuenta que también vamos a tener otro método de comunicación. Por ejemplo, no sé, pues si a través de WhatsApp te. Un poquito de vergüenza porque
3: me saliste claro, un poco tímida.
0: Quizás andas un poquito tímido, un poquito tímida. Vamos a tener también la fotografía del programa para que te acerques por ahí y nos entregues todo tu amor, cariño y ternura.
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0: Sí, me equivoqué. Oye, Juanito, no hay aguja. No, claro. Pues me tenía envidia, Juanito. Un poquito igual, claro, un poquito no. Ya. Juanito, ¿qué te estoy diciéndote yo, Juanito? Ah, claro, que vamos a presentar a la pandilla, por supuesto. Señoras y señores, la nave es conducida por quién, dígamelo usted.
1: Y está el mejor locutor de cine.
0: Mira.
1: Luis Felipe Quiñez, Flamita.
0: Muchas gracias, tío Herman. Tío Herman va a estar aquí el día de hoy con nosotros también acompañándonos. Como dice él, por supuesto, Luis Felipe va a estar a cargo del programa por cuatro orejas. Yeah. Pero, calma.
2: Y llegó.
0: Calma, si yo no vengo solo. Yo vengo con todo lo que es mi gente.
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0: ¿Quién tenemos ahí en el WhatsApp? ¿Quién tenemos en la música el día de hoy? Por supuesto, DJ Juanito, el más bacán de los DJs. No así como persona, pero buen DJ. ¿No, no? A veces, como...
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0: Juanito.
4: Ok.
0: Vamos a estar musicalizando el programa, ¿cierto, mi rey? Muy bien, y respondiendo a la WhatsApp. ¿Quién más tenemos por aquí? A ver. ¿Cómo le va? Bienvenido. Aquí está André. Don René, ¿cómo estuvo en su casita? ¿Todo bien con la lluvia? Ya. Claro, que don René vive en un charco, po. No, ¿cómo? Si no estoy contando su intimidad, don René. Estoy transmitiendo nomás lo que yo sé a la gente.
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0: Bueno, don René va a estar el día de hoy
3: con la cámara.
0: Claro, con la cámara, siempre con la cámara. Nunca sin la cámara. No, don René, cariño por usted. Ya, se enojó don René. Don René va a estar con nosotros. Siempre cuidando, resguardando el sector.

Rocky Balboa. No, yo le voy a contar a la gente de Nomagato, yo te voy a vender. No, si ya empezó con su temporada amatoria el Gato Ñau. Entonces, no, anda, pero ayer llegó con el manso combo en la cara. No, pero ganó, dice Gato Ñau. Y hoy día ya está listo, íntegro. Si hizo aseo, mi guaguita. Ahí estás,

0: enhorabuena a los cabros. Feliz inicio de semana para todos. Acá le vamos a poner Wendy. Así que rájese con su WhatsAppito y pase por las redes sociales.
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0: Hoy llegó todo rajuñado.
1: Efectivamente, ese es su nuevo nombre. No, pero si no te estoy vacilando, Cataño, si es lo que sucede, lo real. No, pero ¿por qué te gusta salir cataneado? El otro día está así lloviendo, pero todo, con todo lo que es lluvia, digamos. Y cataneado que decía, así está dentro de la casa. Desesperado, quería puro salir.
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1: Tanto tanta, eso es lo que te gusta,
2: ok.
1: Bueno, para comenzar a tirarle buena energía a la semana. Oye, vamos a...
3: ¿Vienen el partido ayer o no?
1: Yo soy poco de ver partido, ¿eh? Igual llegué a la casa como, a ver, iniciado el segundo tiempo. Pero de que estuvo bueno, estuvo bueno.

0: Yo tengo una.
1: Ya los cabros, para iniciar la semana y después de un fin de semana mundial, vamos a jugar a completar la oración. Yo sería campeón mundial de.
2: Muy bien, me gusta. Me

0: 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Anoten más 56 34 2 40 52 20 para escuchar a Flama y enviarle saludos. ¡Chao!
1: Ahí está nuestro WhatsAppito, más 56 34 2 40 52 20. Participe con nosotros y complete la oración.
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1: Oiga, no lo vamos a vacilar más, por favor. Bueno, tiene alguno hematoma igual, pero. Pero nada de cuidado. ¿No? ¿No? A él le gusta andar así, libre, por el campo, peleando. Gatoñao, vamos a. Ya, pero hazte tu pega, hombre. Tu pega. Ya. Vamos. ¿Cómo, cómo? No, no me engañes a contestar así, Gatoñao. Ya, de eso. Bájame el tonito, me gusta. Vamos a subir la fotografía. Ah, ya está arriba, disculpa, baby guaguita.
4: Eres más de escribir que hablar.
1: Gatoñao, sube la foto.
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1: Como le hemos vacilado, quizás qué foto sube. A ver, vamos a ver. Vamos a ver de inmediato, ¿eh? No. Ah, no, buena foto, buena foto. Estamos ahí. A ver, ¿cómo podría yo escribirle la fotografía?
6: Siempre que...
1: resguardándome de la lluvia. Puede ser, ¿o no? Dímelo.
7: Enciende la tarde.
1: Ah, pues mi guagua. Estar aquí encendiendo la tarde con la gente. Pasa tú, ¿tenés Instagram o no, chiquitito? Bueno, anda al Instagram de tu mamá. Dile, mamá, anda para allá al Instagram de la radio. Si no lo tiene, agréguenos. Salimos bajo un paraguas. Sí. Ya podríamos decir que nos sacamos un paragüita. No. Para la lluvia. Ya, pero ¿dónde?
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1: Muy bien.

0: escucha.
1: Escucha.
2: Como de enojarme rápidamente. Yo creo que eso sería en campeón mundial.
3: No.
2: Vos cállate un rato.
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0: Flamita, Flamita, mi niño, saludos, mi rey, que tengas un excelente inicio de semana, amigo mío. Aquí Catimo City, dándole a la chamba. Gracias a Dios, pasamos sin ningún problema el frente mal tiempo. Y un saludo a toda la familia amarilla, los que la están pasando mal, fuerza ahí, con alta fe que vamos a salir adelante. Catimo Key, me haces tanto bien.
1: Claudio, bienvenido a la semana, ok, pase adelante.
2: Yo sería campeón mundial en hacer

0: Hola, pues, Flamita, ¿cómo está acá? Soledad Quintero.
1: Uy, Sole, hace rato que no te escuchaba, ¿cómo está ahí?
0: Saludando de ya paro de llover, yo camino al trabajo. Nada, deseando de que tengas un hermoso inicio de semana y vamos que esta semana parece que fuera

0: mamita, yo sería campeón mundial de besos porque tengo unos labios carnosos y besos tan ricos.
1: Cerca la recomendación, dice don René.
0: Increíble.

0: Hola, hombre coqueto. ¿Qué tal con el temporal? Espero que bien. Sería campeona mundial de anular cheque. Pucha, que anulado cheque esta semana.
1: Anular cheque, mira. Cheque anulado.

0: turno aquí nos juntamos.
1: Que tengan buen turno, chiquillos. Buena semanita y saludos para todos. Chau, chau.
0: Gracias, papi. Cariño para también para usted. Ahí nos vamos a estar acompañando, haciendo radio y trabajando con usted en el camión, ¿vale?

0: completando la oración.
1: ¿Cuál es la oración a completar, Wendy? No, yo me la sé. Yo sería campeón mundial de... Ya dije ya. De ser entretenido, yo creo.
0: Yeah. ¡Ah, la guerra! Ya, nosotros nos vamos a una pausa. ¿Pero qué tenemos al regreso?
2: Ya, cabros, vayan a las redes sociales a ver la mansa foto que se mandó Raju Ñao. Oh, yeah. Coméntenos y los leemos a la vuelta. Mira, no se cambie.
1: Se vaciló la Wendy. Se vaciló la Wendy. Nosotros nos vamos a una pausa. Próximo bloque te leo en las redes. Pausa y volvemos.
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2: Ya estamos de regreso con un nuevo bloque. Son exactamente las 15 con 42 minutos.
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0: señorita, esa voz.
1: Sácalo. Oye, Flamita, yo sería campeón mundial de no descansar nunca. O muy bueno para la pega. Saludos, mi rey.
0: Mi compadre. Mi compadre, cuando se inventó el trabajo, él ya andaba con un contrato abajo, andaba con un currículum. Él inventó todo lo que el currículum. ¿Cómo se dice currículum? ¿Currículum o currículum? ¿Ridículo o ridícula?
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0: No creo que se acuerde. Bueno, mientras nosotros nos vamos a las redes sociales, porque tenemos la fotografía del programa. Está linda la foto, gatoñao. Claro, una fotografía, como dice Gatoñao, toca lo que estamos viviendo. Yeah. Estamos ahí con todo lo que es el paraguas. Vamos a ver qué tenemos por ahí en el Instagram.
3: El Mario Martínez Mella pasó por el Insta y dice: excelente inicio de semana lluvioso a la pandilla amarilla. Cuidado, afirma ese paraguas flama, jajaja. Saludos desde Pudahuel, Santiago City.
0: Uno tiene que, si andáis con paraguas, igual es como, igual hay que tener como su habilidad para el paraguas. Sí. Es como dice René, pues es cosa de caminar por la calle nomás, usted cacha ahí. Cualquier paraguas así hecho tira. Ay, hay su técnica igual, ¿ah? ¿Eh? Sí. Pero no sé qué años de lluvia, vos.

ayer ganó España en el Mundial. Mira. Y olé. Estuvo bueno el programa. Estuvo bueno el partido. Aquí te mando saludos desde la 88.1 desde Iquique. Que tengas un buen fin de semana. Ya, pero ¿cómo ya me estáis deseando buen fin de semana? A mí ya está mal, una recién, pero igual bacán, pulento. Oye, la otra semana vuelvo a clases.

0: Hay que protegerse, obviamente, para mí. Saludos, pandilla amada. Que tengan una excelente jornada. Gatoñao, eres el más bello. ¿Sabí? ¿Sí?
1: Lo río toda la noche.
0: Gatoñao, ¿qué dice la... ¿Está bien lo que dice la amiga? Dice que muchos besos te manda.
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0: Gatoñao, tú tan...
3: ¡Qué baile!
0: Tan amoroso que andas en estos últimos días.

0: Claudio Javier Rojas se reportó en el Face y dice: hola, ¿qué tal, Flama? Te deseo lo mejor de la vida. Saludos a toda la pandilla. Yo aún de vacaciones. Saludos de Quillota.
1: Te deseo lo mejor de la vida, amigo mío. Nosotros somos energía, todos somos energía. Te envío las mismas energías que me enviaste de vuelta. Igual te deseo lo más pulento del mundo mundial.
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1: Mira, nos mandan una foto, pero aquí está nublado. Está nublado. ¿Y de quién son esos árboles que están ahí atrás? ¿La hojita? Mira. Ah, son duranos. Ya. Oye, aquí estoy desde la chamba, nos manda una foto el Claudio. Espero que la lluvia lo haya tratado bien.

0: fiesta de las fiestas.
1: Ya cabros, en el próximo bloque vamos a sacarnos uno bueno, un buen tema reggae y sipos. Ya se viene el sácate un changalanga.
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0: Chuta, me olvidé lo que te iba a decir.
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1: Muy bien, no me pare. Vamos a comenzar de inmediato, señores y señores. Yo creo que hay mucha gente que está ahí como todo lo que es pateando la canina. Claro, porque es lunes. Quizás no sé, tengo algún desperfecto en la casa, algún problema con la lluvia. Nosotros aquí vamos a tirarle la tallita para que se ríe un ratito. ¿Quiere reírse de buena forma? Póngale, mande su WhatsAppito y sácate un chistoso. Claro, nos referimos al humor del René, por favor.

0: Lamita, ¿tú sabes qué locomoción toman los ositos pandas?
1: ¿Qué locomoción toman los ositos pandas? ¡Oh! Buena pregunta, señorita Wendy. ¿Qué locomoción toman los ositos pandas? A ver.
0: El bambus, jajaja. ¿Ah? Ja, ja.

0: Shangalán.
1: Ya, vamos, mi rey, ya se viene, ya se viene.
0: Mamá, ¿cuál es el apellido que tiene más A?
1: El apellido que tiene más A, no sé cuál es.
0: Ochoa.
1: Ah, ¿verdad? Pues tiene
0: Ochoa.
1: Ese moquete
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3: Hola, Flama.
1: Hola.
3: ¿Por qué una mamá le pega con un dulce a su hijo antes de dormir?
1: ¿Por qué una mamá le pega con un dulce a su hijo antes de dormir? Mire, qué buena pregunta. No lo sé, amiga, por favor, cuéntamelo, ¿eh?
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1: Muy bien, ¡halo!
4: Flamita, Flamita, a mi tatita le pusimos el Shrek.
1: ¿Por qué?
4: Porque sin el burrito no tiene ni un brillo.

0: ahora es momento de la pregunta changalanguística. ¿Su pega le da alergia? ¿Le falta plata y nadie le presta?
1: Sí,
0: ¿anda con pura flojera? Cante con nosotros. Wow, no, no, no, no. Yo no quiero ir a la pega.
1: Mande su wow, no, no, no, no. A ver, wow, no, no, no, no, no. Yo no quiero ir a la pega. Wow, no, no, no, no, no, no. Porque tengo a cualquier flojera. Por ejemplo.

0: comer cazuela, Juanito. Me di cuenta que quiero comer cazuela.
1: Baja la temperatura. Como que nunca me... el ánimo.
0: Yo creo que mi cuerpo necesita cazuela. Sí, yo creo. Ajá.

0: Yo no quiero ir a la pega. Oh, no, no, no, no, no, no. Porque me hace falta una chela.
1: 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Porque está el flamita, toda la mejor música. Ah, oh, no, no, no, no, no, no, no. Y con lo bueno, música.
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En nuestra sección 40 minutos para las 17 horas nos quedamos con la canción llamada Rasta Love del cantante y compositor de reggae jamaiquino Protoje, en colaboración con Kimani Marley. Canción del álbum 7 Year Itch, lanzado el 25 de enero de 2010.

0: No tanto changalanga, mañana tiene que trabajar, tiene que trabajar. No tanto changalanga.
1: Oye, muchacho,
2: dígamelo.
1: Si las nubes están negras acá en Viña del Mar,
2: ¿Viña?
1: ¿Irá a llover? Tú eres muy experto.
2: Mire, según lo que yo veo acá, 17 horas comenzaría a llover en Viña. Nublado, 13 grados en este momento en Viña del Mar, 89.9. Abrigarse para estar ok. Pausa y volvemos.
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0: patria fuerte.
1: Tenemos gente ya conectada.
0: Ahora vamos a ver.

0: partido, sí, vos lo dijimos. Lo he partido por la mitad. Claudio dice 277
1: tap.
0: Dice para la.
1: Te adoro.
0: Dice para la media luz de estudio.
1: Como ya quiero decir.
0: No entendí.
1: Te quiero.
0: Francisco Quiñones dice ahora, ahora desde Valle Hermoso, amigo mío. Francisco Quiñones dice, con el temporal se me voló el techo. Afirmen los techos.
2: Los Gardel.

Carolina Andrea, hola, hola, cuídate mucho, saludos desde Punta Arenas. Oye, ¿cómo está el clima, Bahía Garoa? Así que después de una cierta edad, como que uno siempre pregunta, así como, no sé, cuando yo hablo con mis papás, oye, ¿cómo está el clima, Bahía Garoa? ¿Ha llovido mucho?

0: este tema y me pasan cosas con este
1: tema. Acércate, ven mi deseo.
0: Lister Darkano dice un saludo para Better Billions Chile.
1: ¡Cabrón!
0: Voy a mandarle saludo al Totan. ¿A quién está? ¿Quién está todavía?
1: Bailar.

El Claudio dice, si tengo que mover la antena, se me pega la transmisión. No, deje la antena ahí nomás, amigo. Tiene un problema acá, la gotera. ¿Qué, la gotera que tenemos aquí en el estudio? No. Yo tenía, había hecho estragos. La cara le dice, hola, hola. Dice que estamos sin agua. Sin agua, pero con luz. O sea, viene de hondo, pero iluminado, digamos. Mañana salgo a trabajar.

0: Menos movimiento que ojo de vidrio.
1: Se toma sangre nuestra y con bastante ritmo.
0: Se me cansó el dedo. Ay, perdonado, perdonado, amigo. María Angélica, muchas gracias por compartir nuestro live. Cuando tengo una hija, ¿sí? ¿Cómo la pones? La pones como tú. Sí, para decirle, oye, como tú. Ven para acá.

dice, no, no se pueden ir al tiro. Tiempo extra, por favor. Por el tiempo perdido con el audio. No, que tenemos acá, mire, tenemos... El estudio lo tenemos lleno de balde. Sí. ¡Cuál es que ergotera!

0: dijo que no estaba en condiciones de salir en cámara. Ya, el Michael. No, que ahora anda celebrando y que es campeón del mundo. Sí, nosotros nos vamos a una pausa comercial. Ya volvemos. Próximo bloque se viene. La pregunta del día. ¡Pum!
1: Déjala que perre.
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1: 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Son exactamente las 5 con 11 minutos.
2: El pronóstico para hoy indica heladas locales, cielos grises y muy bajas temperaturas.
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0: cronicidad numérica, así que algo pulento va a pasar el día. Acuérdate nomás.
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2: Se puso del año, Flamita. No, de Lolo.
0: Estamos del Lolo. Tú sabes que al final uno como que va sumando años y se va poniendo más bonito. ¿Cómo? Dicen por ahí. Yeah. ¡Qué pensado, Juanito!
3: Flamita, hay pregunta hoy día.
0: ¡Ay, verdad, po! Momento de pregunta.
4: ¡Ándala!
0: ¿Cómo que ándala, Juanito? Aténate, porque gobiérnate. Gatoñao, ¿tenemos la pregunta para hoy? Muy bien. Gati Toñao ya eligió la información para hoy. Así que usted solamente relájese y disfrute de la historia de hoy.
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0: Bueno, hoy vamos a conocer un extraño caso de una mujer que se pegó un tremendo aso. Aso tecnológico, efectivamente. Cacha, mira. Quiso enviar el mismo mensaje a dos personas diferentes, a dos chicos diferentes, pero cometió un error. Y se hizo viral en internet. ¿Qué habrá pasado? ¿Qué habrá pasado? Intentando hablar con dos personas distintas, una señora terminó creando accidentalmente un grupo con ambos individuos dentro de la misma conversación.
6: ¡Uepa!
0: Y eso no es nada, que lo mejor llegó después.
6: María,
0: al darse cuenta del desastre tecnológico María, que había realizado,
6: dos, tres, un pasito pa'lante, María.
0: La persona reaccionó a la única forma posible. Aceptó su destino, pidió disculpas, escribió el mensaje que ya está haciendo reír a miles de personas en internet. Bueno, es una captura de pantalla donde dice: ay, jajajaja, ja, ja, ja, hice un grupo. Bueno, perdón, no sé cómo se borra. Los amo a ambos. Adiós. Por coqueta le pasó. Por croqueta. Es una chica coqueta porque ella quería, claro, habían dos personas de su interés, entonces está echando la talla, pero se equivocó y creó un grupo. Muchas veces. Bueno, puso, no sé cómo se borra, los amo a los dos, adiós. La captura de pantalla se volvió viral porque resume perfectamente ese momento de temor absoluto de todos, donde todos en algún momento hemos sentido que podríamos haber enviado un mensaje equivocado. ¿Le ha pasado eso, no? Sí, realmente dice, oye, le habrá mandado un mensaje a esa persona. Bueno, porque si existe un sonido capaz de acelerar el corazón más rápido de que cualquier alarma, probablemente sea darse cuenta de que acabas de escribir un chat incorrecto.
7: Oh.
0: ¡Qué brígido! ¡Manso! ¡Ah! Muy bien, señoras y señores. Me imagino que pusieron atención a la historia, ¿cierto? ¿Sí? ¿Sí pusieron atención? Claro, muy bien. En base a la historia que hemos leído recién, señorita Wendy Dayana, por favor, usted dígame, ¿qué pregunta le haremos a nuestro querido público?
8: Luego de conocer la historia de esta mujer que se equivocó y terminó creando un grupo con dos personas de su interés, la pregunta para los cabros es: ¿y tú? ¿Has enviado o te han enviado un mensaje por equivocación?
9: Que todos se enteren que tú eres el que

Tona, la cual quería escribirle a dos personas. Terminó creando un grupo con ellos y terminó aceptando la embarrada que se pegó. Hoy la pregunta para ti es: ¿y tú has enviado o te han enviado un mensaje equivocado?

0: ¿Te han enviado un mensaje por equivocación?
1: Tener Netflix en pausa mientras veo mi teléfono por horas es mi pasión.

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1: Ya estamos de regreso con un nuevo bloque. Son exactamente las 5:40.
2: Sube el volumen que ahora vamos por más. 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
2: Ay, aramangalara,
3: cuesta, mira, sé que, bueno, delante veníamos hablando algo con el tío Félix. Bueno, todo esto quiero contarle que el tío Félix, bueno, para allá donde yo para el campo, pasaron cosas durante el fin de semana. Por ejemplo, don Benito no está pasando para allá para el campo. Porque no sé que vaya para Santa María, vaya para la nuestra comuna de Santa María, y hay mucho problema, digo. No está pasando la micro. Vehículo, ¿sí? ¿Cuánto me salía? 20 lucas no salía de allá del campo, bajaba la radio, oye. No, mi chico, le dije, vamos a caminar nomás. Así que íbamos nosotros dispuestos a desplazarnos vía infantería. Claro. Correcto, correcto, muy bien. Cuando me le ocurrió una idea, dije, tío Feli, ¿por qué no me viene a buscar? Así que el tío Félix me fue a buscar. No sé cuándo volvíamos. Bueno, esto, todo esto para hablar sobre el pensar positivo, sobre las situaciones que han pasado. Y nos acordamos y le dije, oye, ¿viste? Bueno, la capacidad del chileno que tiene para sobrellevar todo lo malo que de repente nos pasa. Y vieron el video de los chiquillos que andan en un bote con un ataúd, ¿cacharon o no? Que al final ya era como, ya, entregado, ya estaban muy entregados, pero era claro, era lo... Cuando suceden situaciones así, si uno como que fuerza, de repente, más se traban las cosas, pero ya, tenés que de repente soltar la rienda nomás, pensar positivo,

terminó haciendo un... Hizo un grupo. Las dos personas. Bueno, ya había tirado ya, pues así que puso... Ay, jajajaja, ja, ja, ja, hice un grupo. Bueno, perdón. No sé cómo se borra. Los amo a ambos. Adiós. Así le mandó la señora.

0: o te han enviado un mensaje por equivocación? ¡Vamos al WhatsApp! ¡Gente participa el día de hoy!
1: ¡Ay, Blavita! ¿Qué te pasó? Pasa todo el rato y soy súper disperso. Mira, el primer mensaje que te mandé a ti, ¿ya? Del saludo, ¿ya? Cuando partió el programa, ¿ya? Se lo envié a otra persona. Y después me dijo, ¿qué te pasó? Y ahí me dijo, ¡ay, qué buena la pregunta! ¡Saludos, amigo! Empezó la lluvia aquí en Catemu.
0: Comenzó la lluvia en Catemu. ¡Saludos para ustedes, amigos de Catemu! ¡Que no pare Claudio! No, yo soy súper... Mira, yo soy muy yuyín, pero soy muy preocupado de esas cosas, ¿no? Porque no, tengo que ponerle empeño, si no...
2: Hola, Flamita, ¿cómo estás? Hola. No voy a dar mi nombre en esta oportunidad.
0: Hoy. Ya, muy bien, me gusta, me gusta.
2: Me reí tanto acordándome de esto. Ya. Una vez yo reenvié un audio a un grupo de colegas a nivel regional.
0: Oh. Enviaste un audio regional. A un grupo de colegas. Mira la colega. ¿Y ahí qué decía?
2: Un audio de otra colega.
0: Ya, ok.
2: Donde ella pelaba o hablaba mal de una compañera que no era muy querida.
0: Ay, Dios mío. Y dice, te la había mandado a ti, quizás, claro. Y tú quisiste compartirlo ahí, pero pues, a ese nivel regional, digamos, ¿o no?
2: Sí, algunas cosas inapropiadas. Oh, oh. Y lo mandé al grupo regional de colegas.
0: Claro, pues qué mejor, ¿o no? Claro, si uno tiene una muy buena información, ¿qué tiene que hacer? Compartirla. ¿Ya?
2: Y todos escucharon y a mí me llamaban por teléfono para avisarme que sacara eso.
0: ¡Qué brígido!
2: Pero yo estaba escuchando música y en mi mundo, así que luego, bueno, me percaté de esto.
0: Pero la tuya.
2: Me avisaron y yo con el estrés, la angustia, la desesperación lo eliminé, pero solo para mí. Así que quedó eternamente ese audio ahí en el grupo, pero fue... tremendo. De verdad, el estrés, la angustia, la desesperación. Y ahora me río, pero fue tremendo.
0: Oye, brígido, igual la situación. O sea, ya. Ay, el manzuazo. ¿Cómo lo soluciono? En mi lámpara a mí. ¡Ah! ¡Mira mía! ¡Qué mala!
2: Cosas que le pasan a una por tener TDAH. Claro. Solo eso voy a decir.
0: No, eso va. No va a dar el nombre de la amiga. Pongámosle. Acuario.
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0: Ya, vamos a seguir poniéndole a la gente. Nos comenta. ¿Has recibido o has enviado un mensaje por equivocación?
5: Sí, Flamita, he mandado mensaje equivocado. Pero, cuando estoy mandando mensaje a la radio.
0: ¿Ya?
5: Le he mandado mensaje a mi señora y amiga que después me lo devuelve el esposo. Somos nosotros.
0: ¿No?
5: Esos son los mensajes equivocados que he mandado. Que se me ok, me hace tanto bien.
0: Mira, mi compa, muy bien. Último, aló.
6: Hola, Flamita.
0: Hola.
6: Por acá la Carito.
0: Monticarito.
6: Con luz, pero muy, sin agua.
0: Muy con luz.
6: Pero bien. Claro. Bien, yo agradecía a Dios que, gracias a Dios, no se mojó la casita.
0: Mira, ¿viste lo que estábamos hablando delante? Pensar positivo. Realmente la situación está complicada, pero... Escucha, hay que mirar el vasito un poquito medio lleno. Es fácil de repente desde una tribuna decirlo, pero es parte también del mensaje de estar ok.
6: Ya, hoy día sobre la pregunta, sí me pasó. Desgraciadamente me pasó. Ahora yo no hablo con esa persona. Era un muy buen amigo mío de la básica.
0: Tomante música. Me imagino que esta es una historia muy jugosa. Expláyate, desenvuélvete.
7: Como si fueras un frúchele.
6: De hecho, él me dijo, yo era tu amigo, porque yo a ti siempre te veía solita en los recreos. No por hacerme la víctima. Y muy amigos los dos, nuestras mamás eran amigas también.
0: Ya. O sea, había una amistad brígida, buena, bacán.
6: Y empezamos a hablar hace poco, hace unos años atrás, me buscó por redes sociales. Uh-huh. Era tanta la coincidencia que él también el mismo día que yo cumplí años, así que nos llevamos re bien.
0: Mira, una sortecita.
6: Y me preguntó qué era de la vida y toda la cuestión, la chicuchina.
0: La chicuchina.
6: Y yo le dije, sí, tengo dos hijos, y tú, sí, tengo un niñito chiquitito, ¿querís verlo? Y yo le dije, ya, pues. Y me mandó una foto, pero pero no era un niño. No era ese niño.
0: ¿Cómo? Sí, yo, claro, yo pensé que era otra cosa.
6: Era otro niño.
0: Ya, pero ya. Ya, ya.
6: Y le dije, ¿qué onda? ¿Qué te pasa? ¿Cómo?
0: La que te va, pues claro.
6: ¿Qué pasó? ¿Por qué hacías eso? Me dijo, no, disculpa, es que me equivoqué. Si no era para ti, era para mi señora. No fue.
0: Ay, la que se fue el amigo.
6: ¿Y qué onda? Y estoy hablando conmigo y bueno, y eso fue. Y horrible. Y no me gustó y hasta el día de hoy de vez en cuando me habla y no lo pesco porque no me interesa. Ya, chao. Yo soy de una vez nomás. Y si no me parece, no pesco más nomás. Ya, sos besitos y abrazos.

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0: mangalarampo.cl.
1: Ay,
0: vaya de inmediato.
1: Mangalarampo.
0: Para que esté ok. Lo vamos a ver ahí, me imagino, ¿no? Espero verlo. Espero verla. Saca una fotito, no, unos besos, unos
2: nanos.
0: Yo no le doy color, Juanito. No, no. Yo soy muy entregado y soy como de piel.
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0: Henry Panoé dice: todo bien, saludos, ok, adictos. Sí, póngale play. Para equipar el track. Modo taller junto al Flama. Hasta mi rey. Mira, Panetrack está poniendo el mecánico de bicicleta, mi compa, parece, ¿no? Sí, está bien dicho mecánico. Sí, ¿no? Todo el rato también, po, ¿no? Mecánico de bicicleta. Michael, yo creo, ¿no? Otro corte. ¿O no? Mira, Iris Lorena Velasco dice por acá: Manito, por favor, póndeme una música así como, como de amor, como de pasión. Ah, no. Mira, cacha lo que dice acá, mira. Ya, córtale, Iris Lorena. Ya, córtale aquí. Ay, córtale, que no me gusta que me. Dice: hola, mi bebé. Oh, te amo mucho. Mira. Mira que te está yendo, mira. Mira, yo te digo al tiro, yo no soy tan fácil como tú crees. Así que. No sé, no sé. Invítame a comer, primero, lo primero.
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0: Iris Lorena te manda un beso, dice. Ay, nos manda una foto. Parte de mi arte, dice. ¿Qué es su arte? Ah, le aplica ahí como su cujen. ¿Qué cosa es? ¿Su queque, o no? Qué rico el queque, mira. Ya, vos, podríamos comprar un queque para la tarde, vos, ¿no? ¿Cierto? ¿Para tomar once? ¿Qué sé? No, pues yo no tengo queque ahora, po, Gatoña. Pues sí, estamos hablando de un queque, pero para comprar más tarde, po, ¿cachai? Porque, no, Juan, yo no tengo queque, Juan, ahora en este momento. Lo que podríamos hacer de repente, quizás,
2: la mitad, una más, y usted se va a inspectoría.
0: Ya, señorita, ¿sabe qué? Nosotros mejor nos vamos a la pregunta. Y la respuesta del día era... Wendy.
3: ¿Has enviado o te han enviado un mensaje por equivocación?
0: Oh, a ver, vamos al WhatsApp.
4: Dímelo, Flama. Yo del 88.1 al auspicio, Flamita. Mira, yo venía hablando con mi jefe por chat normal.
0: Muy bien.
4: Y en eso me llega un mensaje de un amigo.
0: Ya. Pongámosle música ahí. ¿Qué es ese mensaje, amigo?
4: Ya compré. Blanca. ¡Oh! Y yo presiono nomás el audio y hermano, invita a eso, que no sé cuánto, que ay, caigo ahora, estoy que eso nos para así nos va a dejar a mando. Y en eso veo y se lo había mandado a mi jefe. Esa la mía abuela. Y lo Flama.
0: Se lo mandó el jefe.
5: Al rescate.
0: Pero igual, ¿cuál es el atado? Si es música reggae, no va, pues no.

flamita desde acá, desde Chiquen, saliendo ya que, con respecto a la pregunta, si a mí me pasó la otra vez, tenía que mandar un mensaje y me equivoqué. Le estaba diciendo buenos días, mi amor, y se lo mandé a mi jefa y era para mi pololo. Así que imagínate la plancha, y mi jefa me contesta, Yaquita, no soy Germán, soy la Patti. ¡Oh, qué vergüenza! Quería puro cerrar mi vida. Y lo matábamos la risa después y me decía, está tan enamorado usted que se equivocó hasta de WhatsApp. Así que eso, pues, la mitad, porque creo que me hacen tanto bien.

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0: Ya cabros, último bloque y vamos a jugar al WhatsAppito. Ah, ¿cuál es el pez? Por ejemplo, ¿cuál es el pez más seguro? El pez tillo, jajajaja.
1: Hoy día vamos a jugar a ¿cuál es el pez? Recuerde que somos una radio familiar. Por ejemplo, ¿qué le cuento? A ver, ya yo tengo uno bueno. ¿Cuál es el

0: radio.
1: Déjame la manito.
2: To the max, to the,
1: ¿cuál es el pez?
2: To the max beat.
1: Manda tu WhatsAppito.
2: Max,
1: ma- somos una radio familiar. Max beat, que tenemos acá a Don René.
2: Max beat.

No. Yo sumo la consecuencia. Este es el contrario, el pez más tierno. No, pero déjeme a mí, pues. ¿Cuál es el pez más ordinario? ¿Sabes cuál es el pez más ordinario? Es que le falta el respeto a los mayores. El pez más ordinario, el pez que escupe en la calle. Es un pez ordinario.

0: programita, ¿cuál es el pez más sonriente?
1: Oh, ya me mandaron uno, me gusta. ¿Cuál es el pez más sonriente? A ver.
0: WhatsApp, ok. Flamita, ¿cuál es el pez más sonriente?
1: El pez más sonriente.
0: El pez payaso.
1: El pez payaso.
0: Porque me hacen tanto bien.
1: ¿Cuál es el pez que anda con una muleta? ¿Sabe cuál es el pez que anda con una muleta? El Cojinova.

0: ¿Cuál es el pescado que tose?
1: El pescado que tose, hoy, ahí me pillaste. No sé, pero el pez resfriado. ¿Cuál es el que tose?
0: El pescado mao.
1: ¡Ah! Claro, el pescado mao. ¿Cuál es el pez que se shh? ¿Cuál es el pez que se shh? El pescado frito. Sí.
2: Momento grosso.

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1: ¿Cuál es el pez más hediondo?

0: La Viña, ¿cuál es el pez triste?
1: ¿El pez triste? ¿Cuál es el pez más triste?
0: El pésame. Oh. Hasta mañana, compadrito, cuando regreso a casa.
1: Amigo mío.
0: Okay, no te estás bien.
1: Un abrazo grande. Que tenga ahí una buena tarde-noche. Espero que le hayamos sacado una risita de día, ¿no? Acompañándote ahí en tu camino, hermano. ¿Cuál es el pez que escucha música? Se lo sabe, ¿no? El pez suena en estéreo. Los 90, vos.

0: ¿Cuál es el pez copuchento?
1: El pez copuchento. ¿Cómo es la que te fuiste? No sé cuál es.
0: El peje sapo.
1: No, nosotros sabemos que estoy una rana. Bueno, por ejemplo, ¿cuál es el pez más bueno para dormir? ¿Te lo sabía, no?

0: Gracias, Flama, por la buena compañía, la buena onda, como siempre, y que tenga buen retorno al hogar. Saludos para todos, chau, chau.
1: Bacán, amigos, bacán haberlo acompañado en esta jornada laboral. Usted ahí arriba del camión, nosotros tirándole buena energía a través de la radio.
2: El presidente más triste.
1: ¿El presidente? ¿Cuál es el presidente más triste?
2: El presidente de la FIFA.
1: ¡Oh! ¡Hola, que te cuento también, po! Yo tenía que decir ese dijo, y era. Hasta que se sepa.
3: Buena, buena. ¿Cuál es el pez más seguro?
1: ¿Pez más seguro? No sé.
3: El pestillo.

0: cuál es el pez que no quiere comer o que no tiene hambre.
1: ¿Cuál es?
0: Es la ballena.
1: Ah, la ballena. Empachado.
2: Usted siempre saca una risa, vos, Flamiño.
1: Bueno, amigo mío, Fulento lo acompañó también en esta tarde de lunes.
3: Flamita, ¿cuál es el pez que trabaja en la radio?
1: ¿Cuál es el pez que trabaja en la radio?
3: El pez flama.
1: ¿Oh? Está bien, el pez flama. Ya.

0: 12 segundos después.
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0: pasó con el pitito, mi Brooklyn? ¿Qué pasó con ahí el pitito? Buena, buena, los pirinoli. Buena, buena, mis buenas muchachas. Buena, buena, los buenos muchachos. Ya estamos al aire por tu señal, ok. Son exactamente las 7 de la tarde y 2 minutos.
1: Buena, buena, mis buenos muchachos.
0: Mi Brooklyn, despabile el rostro, por favor.

0: abrazo para nuestros compañeros Flamaica y la pandilla.
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0: Que le vaya súper bien, muchachos. Nos estamos copiando.
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0: Saliendo del tubito, ¿no? Íbamos saliendo del tubito. Okay. Las próximas 5 horas de radio son a cargo de los Pirinolis. Iniciando una nueva semana. El quizazo para toda la gente de la región de Coquimbo, para toda la gente de Huaco. Quizazo radial, cualquier info, cualquier dato, estamos para ayudar. Así que cualquier información la envía a través de nuestro WhatsApp, ok.
2: 342-40-5220.
0: Expertos en acortar las jornadas. Un gran abrazo para toda la gente que está al otro lado del parlante disfrutando de la programación, ok. Hasta las 12 de la noche. Okay. Estamos despabilando el rostro iniciando la semana.

0: hacemos del lunes otro sábado. Estamos ok.
1: Muy bien, los Pirinolis, como reloj. 7:00 p.m, 15 minutos ya en el dial, por la ruta radial, en el camino amarillo.
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1: Listo para compartir estas horas de radio con la tremenda audiencia ok. Acortando la jornada, enviando los quizazos respectivos. Mucho ánimo, mucha fuerza para todo aquel que lo está pasando mal por este temporal.
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1: Como lo decíamos al iniciar el programa, cualquier dato, información, estamos a disposición, mi Brooklyn. ¿Qué pasó, Torito? No me diga, y andamos con... Andamos con drama, Torito. ¿Por qué me... no? Eso tenía que haberme lo preguntado antes de entrar al programa. Mira que me quita la inspiración, mayor Brooklyn. Iba agarrando vuelo.
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1: Vamos a habilitar el WhatsApp ok. Nosotros somos los encargados de hacer que el día pase más rápido.
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1: Hasta las 0000.
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1: ¿Cómo van los amigos de
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1: ¿Quién anda por ahí en el dial? Más 56 en el 9 34 240 5220. Porque los primeros minutos, los primeros segundos son palabras al inicio.
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1: Un audio breve con tu nombre y la ciudad. El nombre de la ciudad y tu nombre. Sería todo, ¿eh? Ya se están explayando algunos por acá. Buenas tardes.
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5: Buena, buena, Pipeño, gran Toribio. Buen inicio de semana. Aquí estamos atrás de espalnate. Penúltimo lunes del mes de julio, Pipeño.
1: Bueno, bueno,
5: ¿cómo estás, Pipeño? ¿Cómo estuvo ese fin de semana? Aquí estamos acompañándolo hasta las 12. FM ok, me haces tanto bien. Saludos a todos los paneros, los cheros.
1: Volvió con todo nuestro amigo JL, ¿eh? Un gran abrazo, reciba el quizazo radial. Ahí, envíale el quizazo radial, pues, Toribio. Ponte. Oye, ponte a tono, ¿no?
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1: Amigo, después solucionamos esa gotera, mi grupo. Cosas más importantes. Después solucionamos esa gotera.
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6: Hola, Pipo, hola, Toribio. Bueno, buena tarde, noche. Pipe, perdón por la voz, ando un poco agripado.
1: Así no.
6: Solo quería saludarte, reportarme y desearte una buena semana. Un
1: gracias,
6: buen inicio
1: amigo.
6: De semana. Deseo que estés bien y bueno, no hayas tenido complicaciones con el tema de las lluvias.
1: Una y otra
6: bendiciones
1: gotera,
6: y
1: amigo, mínimo.
6: Entrate por el tubito.
1: Quizás es radial para nuestro amigo William, que está un poco resfriado. Saliendo por el tubito. Amigo, una gotera no es nada. Una gotera no es nada.
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1: El foco está en otras ciudades, mi bro. Hay gente que lo está pasando mucho peor.
7: La radio muy revuelta. Ay, ay, ay.
1: ¿Qué más se asoma por acá? Pasa, adelante.
8: Hola, Pipe, acá escuchándote. Gracias, Radio FM ok, me haces tanto bien.
1: Bienvenida, Lenita. Un abrazo para usted.
9: Taca, taca, taca, taca, taca, mira, tira. Hola, Pipe, yo me traigo a papá. Junto al gran Toribio. Oiga, Rey.
10: Hostia, tío. Que Luis López debe estar feliz. Qué buena la de España ayer, espectacular. ¿Y eso?
1: Se me había olvidado.
10: Oye, también vamos a tener que hacer alguna cosita, Pipeño Pipeira, porque la cancha de Riquelme quedó destruida con el temporal. Así que ahí vamos a tener que invitarlo a ustedes y el gran Torillo a que hagamos un partidito a beneficio, papi. ¿Qué le parece?
1: Amigos, siempre...
10: Radio K, me haces tanto bien.
1: Siempre con la disponibilidad.
10: Muchachos. Radio K, me haces tanto bien.
1: Vamos gestionando, amigos. Gestionando. Quizás es radial para mí, panito. Vamos a ver el quizás es radial. Lo más importante en la vida es sonreír. Tírate ese temita. Tírate ese
0: temita. 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
1: ¿Qué más está con nosotros en el WhatsApp? Ok.
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1: Hola, buenas.
11: Mis segundas palabras al inicio.
1: ¿Cómo así, amigo? No dijo la
11: y me duele.
1: Pero los primeros y las primeras palabras, amigo. No escuchamos las primeras.
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3: ¿Qué momento pasó todo esto, mi Brooklyn? ¿Qué momento? Ya vamos finalizando el primer bloque. Primer bloque del programa.
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3: ¿Quién se va sumando a nuestra sintonía en estos momentos?
4: Te leemos desde Instagram y escuchas por la radio. ¿Qué más quieres? 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
3: ¿Quién anda por el Instagram? ¿Quién anda por el Facebook? ¿O todavía no está la publicación, mi Brooklyn? Andamos con drama. Todavía no está la publicación, pero todavía.
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5: Hola, pequeño. Saludos desde la 102.1. El polaco acá desde Coquimbo, hijo. Dejaron abierta la llave. Mandaron todo el agua para acá, hijo. Menos mal que estamos bien por acá, pipeño. Saludos, pipeño. Saludos, Toribio.
3: Saludos, amigo. Un abrazo. Se van reportando los amigos de la
4: cuesta. La Serena y Coquimbo. 102.1.
3: Recibe el quizazo radial, mi pana, el

0: Bueno, bueno, Pirinoli.
1: Mis palabras al inicio, Pipe, Toribio. ¡Ya dale, de una vez!
0: Amigo, por favor.
2: La que te fuiste.
0: Es la que anda, semanita.
3: Pero mira, Pipecito, saludos, bueno, Maruquín. Ya tengo un sitio aquí, Claudito, presente. Que tengas un excelente inicio de semana, amigo mío. Acuérdate de la lluvia.
0: Gracias, Claudito Alarcón. Gracias por estar presente. Nosotros estamos recién iniciando el turno.
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0: 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En los primeros minutos del programa de hoy. Como decía el panita JL, penúltimo lunes del mes de julio.
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0: 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Hoy es el Día Internacional de la Luna. Así es, Tori. El Día Internacional de la Luna, ¿por qué no lanzo una canción que tenga que ver con la luna, mi bro? Voy a hacer una de Faith, esa, ¿no? ¿Vamos a la pausa? Decídete. Decía, no, a la pausa y después lanzamos el tema. ¿A quién le gustaría escuchar una canción que tenga que ver con la luna? ¿Alguien tiene alguna sugerencia? Bueno, déjala a través de nuestro WhatsApp, ok.
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2: ¿Todo listo para iniciar un nuevo bloque en vivo en tu señal? Ok, te indicamos la hora. 7:34 PM. 2 horas menos en Rapa Nui.
3: El pronóstico para hoy indica heladas locales, cielos grises y muy bajas temperaturas.
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2: 2 horas menos en Rapa Nui. Ya mis compas, vamos por estos nuevos minutos al aire. 7:35, nos quedamos con Faith, Luna, ATL Jacob.
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11: Yeah. 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
12: Que está bueno este tema.

0: muerte.
1: Es la que te da. ¿Cómo se? Está bueno ese efecto, ¿eh? Está bueno ese efecto. ¡Ah, no! Señoras y señores, damas y caballeros, llegó el momento de la revisión de la temperatura. Vamos a revisar la temperatura de este lunes.
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1: Vamos con la temperatura. Para concretar la revisión de la temperatura, necesitamos que envíes un audio breve con la temperatura, los grados de estos momentos. Los grados de estos momentos. Y el nombre de la ciudad. Con voz de temperatura.
3: Trabajo.
1: Avanzando en la programación, en la imparable programación de tu señal. Ok.
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1: La temperatura la indicó una auditora, o si no la indicó un auditor. Más 5, 6, sin el 9, 3, 4, 2, 40, 52, 20. Ese es el...
4: WhatsApp, ok.
1: Cuando quiera, maestro. Vamos con la música mientras revisamos la temperatura. Mambo. Revisando la temperatura.

0: hacemos con reggaetón hoy día, Toribio? Revisamos la temperatura con el reggaetón. ¿Cuántos grados hay en la ciudad en la que estás en estos momentos?
1: 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Ay, ay, ay.

0: escuchando la temperatura rara en SMT.
1: Uno tiene que decir los grados, pues, amigo. Sí, pues. ¿Cuántos grados hay en tu ciudad? Porque en serio.
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3: Se me olvidó la temperatura de Arica. En

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2: No hay para nadie, pa.
3: En Calama, 11 grados.
4: Hola, Michu, ¿cómo estás?

0: Rica. JL el malo por aquí.
1: JL el malo. Tenemos dos JL acá en la radio, ¿no? JL de Dude y son de Arica. No, uno de Alto Hospicio, otros de Arica. JL de Alto Hospicio sería el bueno, entonces. JL el bueno. Y el panita de Arica, JL el malo.
0: Arica, JL el malo por aquí.

0: su amigo Vivazo, Alexis Recuerde, te saluda en la ruta que une Copiapó, Inca de Oro, en el cruce de Flamenco, Inca de Oro. La temperatura me dice que son 9 grados, 9 grados. Escuchándote volar.
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2: Un abrazo radial para toda la gente que escucha la radio en esa zona. ¿Cómo va la cosa por allá, amigos, amigas? En la 103.1.

0: Hola muchachos, a esta hora en Colchane, frontera Chile-Bolivia, menos 2 grados. Último día, último turno.
1: Está muy helado por allá donde está el panita, ¿eh? La frontera de Chile.
2: Te está soltando.
1: Colchane, menos 1.
3: La temperatura en Katemu City 10 grados, sensación térmica 9. Este lado, Juan, y muy húmedo.
4: Coquimbo, 14 grados, pitón.

abrazo aquí a Victus, ahí Dakota, la Janet, el Juan Morales, Sabito Salcero, los hermanos Yacer, los hermanos Arabia, los hermanos...

0: gente de regreso de La Tirana. Arica lleno nuevamente.
1: Por la aplicación desde la montaña de Teno, sector La Laguna, séptima región,

0: calles. Sé que es mentira.
1: Falta la temperatura de los Andes. San Felipe, ¿alguien por allá?
0: Yo no soy tu juguete, juguete.
1: En Catemo, ah no, en Catemo llegó el Claudito Alarcón con juguete. Gracias, Claudito. ¿Quién por Antofagasta?
2: Buena, buena, mi bueno, muchacho.

0: que se había pegado el tema Toribio, ¿eh? En algún... No, yo dije... Igual, bueno. Se va el bloque y de la temperatura.
1: Buena, buena, mi buen muchacho.
0: ¿Alguien sabe qué son las piruletas? Se te lo dejo. Pero sin preguntarle a la IA. ¿Quién sabe qué son las piruletas? Hoy es el día de las piruletas. Día mundial de las piruletas.

0: Happy Betoribio. Hoy aquí en San Esteban, 9 grados.
1: Vamos a calar, mi panita.
2: Tipón, carita de melocotón y Toribio, Toribión, el DJ del flow.

0: Vamos finalizando la revisión de la temperatura con los que llegaron, ¿no? Que después llegan atrasados ahí, güey. 7 grados.
1: Hacemos del lunes otro sábado. Estamos ok.
0: Finalizamos el bloque y 7 de la tarde, 57 minutos. Avanzando en tu señal ok. La que te hace tanto, pero tanto bien.
2: Buena, Pipe.
0: Buen amigo.
2: Según yo, las piruletas son estas como paletitas, como esféricas de caramelo, ¿no? De esas como de colores, así como enrollado. Estoy en cierto plan.
0: ¿Qué opina el público? ¿Qué opina el público sobre las piruletas? Hoy celebramos el Día Mundial. No es cualquier día, Toribia. Es el Día Mundial, mayor. Día Mundial de las Piruletas. Estáis cerca, creo, de eso. Me dice mi panita que andáis cerca.
3: Ay, qué chistoso.
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